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vamos con la posición número 6.

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2: 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Iván aquí con el reporte del tráfico. Se reporta falta de estacionamiento por la fiesta de 15 de Cami.
3: Noticias de último minuto. Afirman que hay espacios al frente de la casa de Iván.
2: Noticia de último minuto. Iván está cobrando por el estacionamiento.
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0: Somos el Shiboy Show. Nos gustaría tomar un momento para apoyar a Colombia. Familia, dentro de la crisis que están viviendo nuestros hermanos y hermanas colombianas por culpa del terremoto devastador de magnitud 7.4, que ha llevado la cifra de fallecidos ya a más de 200 personas y cientos más heridos y desaparecidos. Pero dentro de los escombros se han visto muchos milagros de rescate. Por ejemplo, la historia milagrosa de Daniela Largo, de 32 años de edad, que duró 36 horas atrapada. Wow. Escuchemos el momento cuando la rescataron con vida, gracias a Dios y a los rescatistas. Escuchemos.
1: Minutos después, la gran noticia. Daniela Largo, de 32 años, atrapada debajo de placas de cemento, está con vida.
2: Lo que han hecho es increíble. Es algo hermoso y se lo agradeceré toda mi vida. Y mi familia también.
0: Una de tantas historias milagrosas. They also all rescued a mom and her baby. Es impresionante el corazón de los colombianos y toda Latinoamérica que se está uniendo ahorita. México ya está mandando aviones de ayuda. El Salvador también está mandando aviones con ayuda. Ryan Castro junto con Lamin Yamal se están uniendo para apoyar económicamente. Wow, el equipo de Lamin Yamal Barcelona también ya está mandando millones de dólares en apoyo. Maná se está uniendo a apoyar a los hermanos y hermanas colombianos y obviamente todos los artistas y celebridades colombianos, ¿no? J Balvin, Karol G, you name it. So many huge stars right now. Colombia is doing amazing things, pero toda Latinoamérica uniéndonos. Tú y yo también podemos ayudar con nuestras donaciones y poder donar a esta organización no lucrativa que está en Colombia, súper activa y ayudando. Se llama Presentes.co.

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1: Justo y necesario hablar de este tema. How should your kids deal with bullies? 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

0: Esta canción la escribí cuando primero empecé a escribir, que fue tipo hace como un año, right?
1: Okay.
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0: Dude, like, all your drip, all your swag, that's me.
2: Talk
0: and
2: about
0: I'm just
2: it.
0: There, and, like, yo toda agüitada, güey, yo toda de que, güey, estoy pasándola mal.
1: What was, like, the worst thing that this toxico did to you, Vale, that

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1: 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And I can't wait to share some of those with you coming up next. Also, si quieres ayudar a hacer donaciones, tenemos toda la información en nuestro Instagram y Facebook Stories at Shaboy Show. Muchas gracias, familia.
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0: Somos el Shiboy Show. Nos gustaría tomar un momento para apoyar a Colombia. Familia, dentro de la crisis que están viviendo nuestros hermanos y hermanas colombianas por culpa del terremoto devastador de magnitud 7.4, que ha llevado la cifra de fallecidos ya a más de 200 personas y cientos más heridos y desaparecidos. Pero dentro de los escombros se han visto muchos milagros de rescate. Por ejemplo, la historia milagrosa de Daniela Largo, de 32 años de edad, que duró 36 horas atrapada. Wow. Escuchemos el momento cuando la rescataron con vida, gracias a Dios y a los rescatistas. Escuchemos.
1: Minutos después, la gran noticia. Daniela Largo, de 32 años, atrapada debajo de placas de cemento, está con vida.
2: Lo que han hecho es increíble. Es algo hermoso y se lo agradeceré toda mi vida. Mi familia también.
0: Una de tantas historias milagrosas. They also all rescued a mom and her baby. Es impresionante el corazón de los colombianos y toda Latinoamérica que se está uniendo ahorita. México ya está mandando aviones de ayuda. El Salvador también está mandando aviones con ayuda. Ryan Castro, junto con Lamine Yamal, se están uniendo para apoyar económicamente. El equipo de Lamine Yamal Barcelona también ya está mandando millones de dólares en apoyo. Maná se está uniendo a apoyar a los hermanos y hermanas colombianos, y obviamente todos los artistas y celebridades colombianos, ¿no? J Balvin, Karol G, you name it. So many huge stars right now. Colombia is doing amazing things, pero toda Latinoamérica uniéndonos. Tú y yo también podemos ayudar con nuestras donaciones y poder donar a esta organización no lucrativa que está en Colombia, súper activa y ayudando. Se llama presentes.co. You can look them up as presentes.co. We have the link available on our Instagram and Facebook stories right now at Shiboy Show. Por favor, familia, mantengamos a Colombia en nuestras oraciones, pero también hay que apoyarlos con donaciones. Órale. Yeah. Colombia, no estás sola. Estamos contigo.
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0: En menos de 6 minutos, we got celebrity chisme coming your way. Prima Vane, ¿qué es lo que hay?
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0: Trump.
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2: Viene el tema de hoy, familia. Si tienes hijos e hijas que van de regreso a clases, please do not miss out on this topic. Super important. Justo necesario hablar de esto para que mandes a tus hijos e hijas super preparados en caso de que les suceda de lo que vamos a hablar. ¿Qué es? Find out next.
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1: La verdad es que sí creo que tengo un problema. Tengo un problema de... O sea, tengo una adicción al pan dulce de sabor a cielo, la verdad. No sé qué hacer, producción. Siempre todo lo que estoy pensando es pan dulce. Quiero un croissant con almendras. Quiero una concha de chocolate. Quiero un chocolatín. Quiero un chocoflan también. Quiero un pastel. Tienen un pastel que se llama el Matilda, que es como la película Matilda, ¿verdad? El Matilda, ¿cómo se dice? De chocolate. Se me toca producción todo el tiempo. Pero es algo que nunca podría decir al aire en la radio. ¿Qué? ¿Ya estamos en vivo? ¿Ya estamos? ¿Ya me están escuchando? ¿We're live? ¡Producción! ¡Avísame, producción! ¡Qué pena! Discúlpenme, pero no me juzguen. No me juzguen. 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Ayer ya hubo banda que me dijo: Iván, no te escuché, fuimos, preguntamos si seguía el especial de 2x1 en los chilequiles los miércoles, y hubo banda que estuvo aprovechando el día de ayer. Usted aproveche el día de hoy como quiera para que vaya a almorzar algo rico, delicioso. Los miércoles es de 2x1 en los chilequiles, pero usted vaya el día de hoy también y se merece un buen desayuno, algo rico, algo delicioso y un cafecito o algo, ¿cómo ve? Oye, tenemos felicitaciones por acá. Dice, buenos días, Iván. ¿Podrías cantarle un happy birthday a mi niña Darlet Pérez, que está cumpliendo 10 años de parte de su hermana Devani Pérez y sus papis, que la amamos mucho? Oye, claro que sí, para Darlet, celebrando su cumpleaños, le cantamos un happy birthday a la cuenta de 3. 1, 2, 3. Happy birthday to you. Happy birthday to you. Happy birthday, happy birthday, happy birthday to you. Muchas, pero muchas felicidades. Que la pase increíble hoy en su día, Darlet. Por supuesto que sí. 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Si vas a tener tu fiesta, yo te recomiendo que la hagas como la Ivana. 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Así hizo el Iván, ya fuimos a reservar, le encantó el lugar, se va a divertir muchísimo, y yo sé que también todos sus invitados. Y tú puedes decidir si quieres rentar solamente el salón, o si quieres rentar el salón

0: y con todo el servicio incluido para que no andes batallando con nada, nadita. ¿Qué te parece, eh? Tenemos dinámica para el día de hoy. El que no participe es porque trae lagañas y anda con mucho sueño todavía. Tenemos dinámica y te voy a platicar de qué se trata enseguida. Primero me voy con saludito rápidamente de WhatsApp de Digital. ¡Venga, bueno!
1: ¡Iván! ¡Hola!
0: ¡Buenos días!
2: Dile quién eres.
0: Sí.
3: Soy Tadeo.
0: ¡Hola, Tadeo!
2: ¿Y dónde está el otro pequeño, precioso?
0: ¡Otelo! ¡Ponte Kiki! ¡Ey!
2: ¡Kiki! Saluditos. ¡Di hola, Tadeo, Iván!
0: ¡Kiki!
2: Dile, yo soy Kiki.
3: Yo soy Kiki.
0: ¡Hola, Kiki!
2: Dile, ya vinimos a la escuela bien temprano.
0: Qué bueno, ¿eh? A echarle ganas.
3: A echarle ganas. Muy tempranito.
0: Tempranito, eso.
2: Dile, excelente. Que tengas excelente día.
3: Tengas excelente día.
0: Eso, muchas
2: gracias. Dile, Dios te bendiga.
3: Dios te bendiga.
0: Eso.
2: Dile, adiós.
3: Adiós.
2: Mándale un beso.
0: Échale ganas. Eso.
2: Dile, eres el mejor locutor del mundo.
3: Eres el mejor locutor
2: del mundo.
0: Eso. Muchas gracias. Saluditos. Échale muchas ganas a la escuela. Me platicaron que Tadeo pidió una alarma para su cuarto, pero una alarma con radio para poder escuchar el Digital Morning Show mientras está arreglando en su casa y todo. Muchas gracias, Kiki, Tadeo, a Sebas y a todos por allá. Muchas gracias, por estar por acá en sintonía.
4: Hola, bueno, Iván. Hola. Te quiero decir que mi tío Yair cumple años y quiero que le cantes Happy Birthday porque lo amo mucho.
0: For sure. Claro que sí, le cantamos un Happy Birthday a la cuenta de 3. 1, 2, 3. Happy Birthday to you. Happy Birthday to you. Happy birthday, happy birthday, happy birthday to you. Muchas, pero muchas felicidades. 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La dinámica del día de hoy para el Digiboss. Y me voy con otras felicitaciones que tengo aquí en el WhatsApp de Digital, ¿ok? Ve preparando el número. Recuerda, el que no participe el día de hoy es porque todavía trae las sábanas pegadas y trae lagañas y trae mucho sueño, ¿ok? Así que vamos a despertarnos el día de hoy. La dinámica de esta mañana es, ¿qué te gustaría? Dime algo que te gustaría que tuvieran en las escuelas, ¿ok? Algo que tuvieran todas las escuelas. Yo quisiera que tuvieran un PlayStation 5, Iván, un PS5 para jugar Fortnite o algo en la cafetería, o que tuvieran tabletas con Roblox para andar robando traleros, tralas y vaquitas saturnitas y no sé qué tanto. ¿Qué más? O sea, tú dime algo que te gustaría que tuvieran en todas las escuelas. A lo mejor algún restaurante, tu restaurante favorito, o hay un lugar que venda elotes, tostelotes y nieves y no, yo qué sé, ¿no? Lo que tú quieras, tú platícame a través del WhatsApp de Digital en el 956-566-5576. 956-566-5576. De los audios que manden el día de hoy, voy a elegir unos cuantos para el comercial del Digiboss. Es un comercial que va a salir durante todo el día en King Digital 94.9. Entonces la gente durante el día va a poder escuchar a veces ese comercial del Digiboss, invitando a otra bandita para que participe en las mañanas, pero tu audio podría ser de los elegidos para salir en este comercial, ¿ok? La dinámica del día de hoy, dime algo que te gustaría que tuvieran en todas las escuelas, o por lo menos en tu escuela, ¿verdad? Unas maquinitas o algo. Estaría padre. Vámonos rápidamente con el chiste del día.
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0: Producción, una pregunta. ¿Tú sabes con qué se toma una foto un pez? Sí, ¿con qué se toma una foto un pez? ¿No sabes? Ay, pues obviamente, producción, con un camarón. Con un camarón, como con una cámara grandota, no como un camarón, pero es como un camarón shrimp, like el que los que se comen, como un coctelito de camarones, ¿sí? ¿No? Ok, bueno, ¿qué me ves, Chuy? ¿Qué me ves? Ah, ¿no te gustó tampoco mi chiste? ¿Tú puedes contar uno mejor? Ah, seguro, ahorita te voy a dejar contar uno, a ver si es cierto. Nadie te va a entender, nadie, Chuy. Ni te va a entender. ¡No me estés haciendo enojar! Vámonos con un corte rapidísimo. Estoy calmado. Regresamos con más en el Digital Morning Show con Iván López.
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0: van a la escuela. Entonces mejor vamos con la dinámica y ahorita cuentas tú tu chiste, ¿ok?
1: Va, perfecto. No me contestó si sí o si no, pero yo voy a tomar como un sí.
0: La dinámica del día de hoy, dime algo que te gustaría que tuvieran en todas las escuelas, lo que tú quieras. Oye, Iván, yo quisiera que tuvieran un PlayStation 5 para ponernos a jugar Fortnite. Y yo me voy a poner a jugar con ustedes, con mi Marshmallow Skin. Yo tengo un Marshmallow Skin que siempre uso. Entonces podemos jugar Fortnite y toda la cosa, ¿no? Blitz y bueno, así, ¿no? O que tuvieran tabletas con Roblox para poder jugar ahí en la escuela, que en lugar de hacer tareas, jugar Roblox. No sé, tú platícame a través de WhatsApp de digital, ¿ok? 956-566-5576. 956-566-5576. 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Dice por acá, happy birthday to my beautiful niece. Su lieca. Dice, we love you, baby girl. Dice por acá, oye, muchas felicidades para ella, que la pase increíble. Hoy en su día le cantamos el happy birthday a la cuenta de tres. Una, dos, tres. Happy birthday to you. Happy birthday to you. Happy birthday, happy birthday, happy birthday to you. Muchas, pero muchas felicidades. Que la pase increíble hoy en su día. 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Bueno.
2: Hola, Iván.
0: Buenos
2: días, Miguelita.
0: Hola, Miguelito, ¿cómo estás?
2: Tengas un buen día.
0: Gracias.
2: Te quiero mandar saludos a mi papá, está en North Dakota.
0: En North Dakota. Iván, saludos
2: allá,
0: eso.
2: Saludos a mi mamá.
0: Saludos.
2: Me va a comer mi chile pancho.
0: ¡Ah, chile pancho! ¡No, Miguelito! ¿Ves? Se asustó el pancho ya, dice. No, no, por favor, no. Por acá, bueno.
3: Hola, Iván, mi nombre es Mía.
0: Hola,
3: ¿cómo estás? Si yo quisiera que mi escuela tuviera algo, es mejor comida. Bye.
0: Ok, se vale. Que abran un sabor a cielo ahí en la cafetería. Imagínate llegar a tu escuela y hay un sabor a cielo, o sea, en las mañanas para que puedas desayunar, o sea, un panecito dulce, un pastel, un chocoflan, un cafecito. Bueno, un cafecito en la escuela, no, ¿verdad? Pero, algo rico estaría padre, ¿no? Unos pancakes con frutita y así, qué deli, ¿eh? Qué deli. Bueno.
4: Hola, soy Sofía.
0: Hola, Sofía, ¿cómo estás?
4: Quiero slime en mi escuela.
0: Slime, que tuvieran slime. Oye, eso estaría padre, que tuvieran slime ahí.
4: Estoy de Salinas Elementary.
0: Salinas Elementary, saludos para toda la banda.
4: Bye.
0: De Salinas Elementary. Bueno.
5: Oliver López, mi nombre es Estela Pérez.
0: Hola, ¿cómo estás?
5: Y algo que a mí me gustaría que tuviera la escuela.
0: Ajá.
5: Es que no tuviera reglas para jugar y comer cuando queramos.
0: Ándale, excelente, muy bien, eso es de la... Gracias.
6: Bueno, pues mi nombre es Samuel. La regla que quisiera que quitaran es que no pudieras llevar, que sí pudieras llevar tu teléfono.
0: El teléfono.
6: Esa regla sería mejor.
0: Eso, excelente, la dinámica del día de hoy. Dime algo que te gustaría que tuvieran en tu escuela o en todas las escuelas. Venga, bueno.
7: Hola, Iván, yo
0: Hola.
7: Soy Camila.
0: Hola, Camila.
7: Todos los días.
0: ¿Sí?
7: Y queremos que haya en la escuela pura pizza.
0: Pura pizza.
7: Y un restaurante y también juego.
0: Ándale, estaría bien, Padre Urix, tener así, un tipo como el Piro Piper. O sea, que hay comida, pero también hay juegos, ¿no? Y te vas con tus tokens y te vas a jugar. Oye, parece, ¿no? Estaría padrísimo un main event ahí, imagínate, la escuela. Uy, estaría bien padre en la cafetería que tuvieran todas las escuelas un main event. Sí, porfis. Sí, porfis. Tú también dime qué te gustaría que tengan en tu escuela. Recuerda, el que no participe el día de hoy es porque se le pegaron las sábanas y todavía trae lagañas, porque todavía trae sueño. Va. 956-566-5576. ¿Qué te gustaría que tuvieran en tu escuela? Bueno.
8: Hola, Iván. Soy Evelyn.
0: Hola, Iván.
8: Para lo de la escuela, lo que quiero que tenga mi escuela sería para hacer slimes y squishies. Bye,
0: oye,
8: saluditos,
0: ¿sí?
8: Quiero mi nicho.
0: Sí, sí, sí.
8: Iván López, mi locutor favorito. Me
0: Eso.
8: Voy a comer al chuy en pacho.
0: ¡No, chuy en pacho! ¡No, por favor! ¡Cálmate, chuy! ¡Chuy! ¡No es cierto, chuy! ¡Cálmate! Tranquilo, chuy. Tranquilo. Oye, estaría padre y que tuvieran así también como cosas como tipo de a los...

0: Heroes y los, ¿cómo se llaman? Los dumplings y sí, sí. Los de butter, el de la mantequilla, sí, el de butter también, le van a tener. Estaría padre, ¿eh? Por acá, vamos a ver, ahí va, bueno.
1: Hola, Iván.
0: Hola.
1: Yo en mi escuela desearía tener una alberca de squishies.
0: ¿Una alberca de squishies? Te dije, una de squishies. Ivana acaba de... se ganó hace poquito por... Se lo tuvo que ganar, hizo varias cosas para... Porque ella quería un giant dumpling, o sea, esos grandotes. Y y le dije, ok, pero tienes que portarte bien y cosas así. Y ya tiene su giant dumpling, ¿verdad? Después del verano. Y ahí me tiene en la tienda pesándolos, porque ya ves que vienen en secreto, vienen en un botecito que trae tapa y están sellados, ¿no? Porque supone que son sorpresas. Pero aparentemente, según Ivana, los que pesan más son los de glitter. Y estos dumplings, es un dumpling gigante, imagínate. Está bien grandote. Ahí me tiene Ivana en la tienda pesando todos para ver cuál pesa más. Y le dije, este es el que pesa más definitivamente y va, tiene que ser el de glitter. No era de glitter. No era de glitter, no era el de... Era uno nada más azul. Entonces Ivana ya está de que, bueno, ¿qué tengo que hacer? ¿Qué tengo que hacer para otro? Ahí por otro porque mi papá no los pudo pesar bien. Ya me echó la culpa a mí la Ivana, pero no fue mi culpa. Pero bueno, la dinámica del día de hoy, dime algo que te gustaría que tuvieran en todas las escuelas o en tu escuela, lo que tú quieras, un PlayStation 5, que tengan un Nintendo Switch, que tengan tabletas con Roblox, que tengan algún restaurante que a ti te guste mucho, lo que tú quieras, platícame en el WhatsApp de Digital. Estamos a punto de terminar con el Digivoz por acá. Bueno, hola, buenos días. Sí, bueno. ¡Ey! ¡Ajá! ¡Bye! Nomás entendí el bye, saluditos. No se escuchaba mucho. ¡Saluditos, gracias por estar por acá! ¡Bueno!
2: Yo quiero que mi escuela tenga... Ajá. Chicken Nuggets. Y sea un restaurante y tenga juegos.
0: Y que tengan juegos, ok. Va, me late.
2: Saludos al mini Chuy.
0: Ahí está el mini Chuy. Saluditos a Chuy. Oigan, por cierto, se me olvidó, hombre. Voy a estar eligiendo personitas ganadoras de los audios que recibimos el día de hoy y también del Ya Vamos Tarde, más adelantito, ¿ok? Si mandas un audio hoy el programa, ya sea durante el Digivoz o también para el Ya Vamos Tarde, voy a estar eligiendo nuevamente personas ganadoras de certificados de Main Event que se van a tener que levantar el sábado, que voy a estar en vivo desde las calles de Laredo con mis amigos de Pau Watson. Voy a llevar al Chuy que me acompañe. Y al Pancho, para que vayan a saludarlos y a tomarse su foto también con el Chuy Pancho este sabadito. Pero voy a elegir a personitas ganadoras de los audios que estuvimos recibiendo el día de hoy y que vamos a recibir más adelantito en la oportunidad de ganar certificados para Main Event, ya sea para el boliche. 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No te lo pierdas, participa enviando tu mensajito de audio, ya sea en la dinámica del Digivoz el día de hoy y mañana, o también en el Ya Vamos Tarde que viene más adelantito. ¿Va? Bueno.
3: Hola, Iván, buenos días.
0: Hola, buenos días.
3: Ya sé que es el Digivoz para los niños, pero como mamá, a mí me gustaría que hubiera cámaras y que tuviéramos cámaras. Acceso, sí. Porque ahorita los tiempos con acoso escolar y cosas como esas está muy feo. Entonces creo que sería muy bueno que tuviéramos cámaras. Ya sé que es mucho pedir, pero pues es una dinámica.
0: Oye, estaría bien. He perdido ahí el salón o algo, sí. Estaría muy bien, muy bien, muy bien.
4: Hola, Iván, soy Alicia. Hola, Alicia. Quiero que le mande saluditos a mi hermana Tiago porque ya va conmigo.
0: Oye, claro que sí.
4: Yo no quisiera tener reglas.
0: Que no hubiera reglas en la escuela, ok, va.
4: Y que los papás entren en las escuelas y los niños no, bye.
0: Ah, ves, que los niños entren mejor a las clases. Digo, que los papás entren mejor a la clase en lugar de los niños. O sea, tanto les gusta la escuela, que vayan ellos. vayan ellos, ¿verdad? Sí, ándale, buena idea.
4: Quiero a mi Micho y a Pancho.

8. Muy bien, gracias Alisa, saluditos. Bueno, nos vamos con musiquita. Me voy con cancioncita. Ay, mira, sigue de los Hontrix. ¿La ponemos? ¿Cómo ven? Sigue la... Ah, no, no sigue eso. Bueno, ¿la ponemos o qué? También. Y al regresar, vamos con lo que el ya vamos tarde. Platícame a través de WhatsApp digital si ya vas tarde hoy a la escuela, al trabajo, a donde vayas, si se te hizo tarde, por qué se te hizo tarde el día de hoy, te desvelaste ayer, se pusieron a ver, yo qué sé, Netflix o estabas en el Roblox, te dijo tu mamá ya duérmete porque no te vas a querer levantar y tú no hiciste caso. O a lo mejor no fue culpa tuya, tu papá se tardó mucho en el baño y luego lo dejó bien apestoso, entonces no podías entrar a lavarte los dientes y se te hizo tarde. Yo qué sé, platícame si ya vas tarde a la escuela, al trabajo, donde tú vayas a través de WhatsApp de digital. Y también te voy a platicar qué es lo que estás celebrando el día de hoy. Recuerda, durante esta hora, hoy y mañana, los audios que lleguen participan para ganar certificados de main nivel. Le vamos a estar mandando un mensajito a las personas ganadoras, ¿ok? Vámonos con música de Hontrix y regresamos con más en el Digital Morning Show con Iván López, hecho para ti.

0: Continuamos con más. Estamos en el Llamos Tarde, que es la primera semana de escuela para muchas niñas y niños acá en Laredo, Texas, acá en Estados Unidos. Y yo sé que esta semana todavía la mayoría va temprano, ¿no? Van temprano a la escuela. También ya vi que las mamás y papás van a levantar a sus bendis bien temprano. Ya están ahí media hora antes de que salga la bendis. Con el tráfico y todo. No, así empezamos todos. Así empezamos todos. Pero luego, después se nos anda haciendo tarde. Te arrancas a la mera hora de la casa, etcétera, etcétera, etcétera. Pero en este momento, pero dígame quién lleva tarde a la escuela, si ya vas tarde o al trabajo, si se te hizo tarde por andar dejando las bendis o porque no se alistaban o lo que sea, platícame a través de WhatsApp digital en el 956-566-5576. Dice por acá Kim, buenos días, queremos oír el chiste del Chuy, ahí va. Chuy, por favor. ¿Listo? Ok, Chuy, cuenta tu chiste. No sé, ¿qué es? ¿Ves? Les dije que no iba a estar tan bueno el chiste. ¿Ustedes entendieron? ¿Ya ven? ¡Ni le entendieron! Ay, Chuy, aunque cuentes otro, Chuy, nadie te vende. Dale, vas. No sé, ¿qué es? ¡Ay, Diosito! Oh, ¡hombre, Chuy! Me dio hasta gastritis, de verdad. Mejor que le seguimos, ¿ok? ¿Ves, Kim? ¿Para qué me recordabas? ¿Ves? Vamos con el Llamamos Tarde. Recuerda que los sabios que lleguen el día de hoy durante esta hora participan en la oportunidad de ganar certificados de Main Event, bandita que participó en el Digiboss y también en el Llamamos Tarde, ¿ok? ¡Venga, bueno!
1: ¡Hola!
0: ¡Hola! ¡Olis! ¿Sí? ¿Ya van tarde?
1: ¡Ay, van!
0: ¡Hola!
1: ¡Llamamos a la escuela!
0: ¡Llamamos
1: tarde!
0: ¡Ya van tarde!
1: ¡Mañana pelales!
0: ¡Muy bien, eso! ¡Saluditos, gracias!
2: Iván, buenos días.
0: ¡Buenos días!
2: Oye, llegamos tarde porque tenía uno de mis tres hijos sentados frente a tres pares de tenis que ninguno le quedaba y ninguno se quería poner.
0: ¡No!
2: ¿Cómo ves?
0: Así pasa, a veces las bendis como que se levantan en un plan, ¿verdad? Sí. Así pasa también de repente la Ivana. Especialmente cuando, si a mí me toca peinarla, que generalmente no me toca peinarla, a menos de que, ¿sabes qué? Se nos hizo un poco tarde o mi esposa se tuvo que ir más temprano al trabajo, lo que sea. Entonces me toca peinarla. Y la Ivana, así es de que no, así no, pa. Pero, o sea, así se va a ver bien, Ivana. No, así no es, en serio. Mejor no voy a la escuela. O sea, si vas a estar así, papá, mejor no voy a la escuela. Oh, ahorita lo arreglo. Ya anda arreglando uno el chongo, ¿no? La Aitana. La Aitana es la que se levanta de mal humor. Mi niña de 2 años. Calle. No, ella no le parece nada. Hoy estaba dormida y la vi ahí solilla y todo. Dije, ay, le voy a dar un abrazo dormida. Y mientras voy así como que en camino, ya a darle el abrazo que me estoy acercando, se despierta y me hace. Todavía ni cumple los 2 años. Y esta niña ya está quejándose de todo. Casi, casi me dijo, déjame dormir, papá. Let me sleep. Dice Kim, 10 de 10 el chiste. ¿En serio les gustó el chiste de Chuy? ¿En serio les gustó el chiste de Chuy? De verdad. No, Chuy, no estés. Ay, por favor, Chuy. Ok, bueno. ¿Qué se celebra el día de hoy? Hay bien poquitas cosas, ¿eh? En este 13 de agosto. Hoy se celebra el día de las personas que escriben con la mano izquierda, de los zurdos, que se les dice así, ¿no? Lefties en inglés. A las personas que escriben con la mano izquierda, hoy se les está celebrando Left-Handers Day. También es el día de las mujeres y familia. Así se llama el día festivo. Women's and Family Day. Mujeres y familia. También se les está celebrando el día nacional del filet mignon. Filet mignon. ¿Cómo se dice? ¿Alguien sabe cómo se dice el filet mignon? Mignon. Filet mignon. Algo así, ¿ok? No sé cómo se diga en español. Pero también se está celebrando. Por acá. ¡Bueno!
3: ¡Buenos días, Iván! ¡Buenos días!
0: ¡Bien! Perdón, Connie. Se me olvidó. Dije, ahorita lo pongo durante el vivo. Se me olvidó, Connie. Perdón. Aquí está. Ahí está. Ya se va a enojar. Ya va a pelear conmigo. Mira.
3: ¿Cómo nos iba? ¿Cómo nos sentimos?
0: Mañana tiene que ser el saludo, pero con la versión.

0: Ponela, tesorito, por favor, ¿ok?
1: Tú quieres saber con el pelo, con toda la actitud, trabajando, obviamente, y por supuesto, escuchando la única regulable digital 94.9.
0: Eso,
1: hecho para mí, y mismo de Rino y la Cheese Support. Que tengan todos un excelente, excelente jueves, ya casi viernes.
0: Así es,
1: que andamos.
0: Así es,
1: Recuerden, espero que a todos los niños les haya ido bien, los que regresaron a ir a clases, y a los que están desde el lunes, que le echen, sigan echando ganas.
0: Eso,
1: recuerden que es su futuro y es la herencia que les dejan sus padres.
0: Exactamente.
1: Así es que tómense su tiempo, no anden corre, corre, eviten accidentes. No sé.
0: Yo de herencia, yo quiero la casa, el terreno de la abuela.
1: Pero no es la casa de famosos como Yolanda, ni como Iván, pero hay que chambear y dejar la criatura de los Gremlins temprano. Es que recuerden dejar la aplicación que alguien espera en el trabajo y en casa.
0: ¡Chao!
1: Yo voy a ser adicto, pero hay que dejar temprano. No los pasteles ahora al cielo, ni los tacos el suadero.
0: No, espérame.
1: Debería de ser adicto de dejar temprano al trabajo.
0: No, Cody, espérame, de eso estás a la lista. Oye, felicidades entonces para Lía e Ian, que son zurdos. Oye, ¿ves? Oye, no les digas porque luego van a decir, ¿y mi regalo? No les avises si entran en la escuela, pero para los que no están en la escuela y si eres zurdo, exige tu regalo, ¿ok? Va, perfecto. Vamos a continuar con más, bandita. Más adelantito regreso con el Niño Retro. No se despegue de su radio porque la vamos a pasar increíble. También muy divertido más adelantito. Y también vamos a elegir personas ganadoras entre la banda que participe en el Niño Retro para la oportunidad de ganar certificados de Main Event. ¿Te parece? No te vayas, nos vamos a un corte rapidísimo. Recuerda, cuando tu Bendy se siente mal, hazle como yo, llévalos con lo que le saben. 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

0: La dinámica del DJ Bo Retro, de una vez, para que le vaya pensando, que yo creo que no le va a batallar nada, ¿eh? Pero bueno, la dinámica del día de hoy, dime cosas que hacen los esposos que molestan a las esposas. O sea, cosas que hacen los esposos que hacen que las esposas se enojen, ¿ok? Por eso les digo, no creo que van a batallar, va a estar fácil la dinámica del día de hoy, ¿sí? Es que son los primeros días de regreso a clases y las andamos sufriendo, la verdad, andamos sufriendo los papás. No se nos ha acomodado todavía el reloj, andamos medios cansados. Dime cosas que hacen los esposos que molestan, o sea, que hacen enojar a las esposas. Regresamos con más.
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1: ¿Qué les dije? ¿Que no iban a batallar? Oye, no, nada más dije la dinámica, no pasaron ni 10 segundos y ya había 30 mensajes aquí en el WhatsApp de digital para el DJ Retro. O sea, creo que la dinámica más sencilla que puedes aparentemente. La dinámica del día de hoy, dime cosas que hacen los esposos que molestan a las esposas. Ay, ay, no, yo me sé varias, me sé varias. Pero bueno, mejor voy a dejar que ustedes respondan y luego ya les digo desde mi perspectiva, ¿ok? Dime cosas que hacen los esposos. Cosas que hacen los esposos que molestan a las esposas. Es la dinámica del día de hoy. Bueno.
2: Hola, Iván, buenos días. ¿Le podrás cantar un happy birthday a mi hijo Gabriel?
1: ¿Cómo no? Por supuesto. Oye, gracias. Claro que sí, para Gabriel le cantamos un happy birthday a la cuenta de tres. Una, dos, tres. Happy birthday to you. 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Muchas, pero muchas felicidades. Que la pase increíble hoy en su día. 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Bueno,
2: buenos días.
1: Hola,
2: pues, buenos días. Que no levanten la tapa cuando van al baño. Sí. Que lleguen del trabajo y lleguen haciendo striptease.
1: ¿Cómo?
2: Se quitan la camisa en un lado, el pantalón en el otro, los tenis para otro y nunca ponen nada en donde debe de ir.
1: Ok.
2: Todo regado por toda la casa.
1: Imagínate. A ver, señora, ¿está diciendo que por eso se enojan? No, imagínate, llega tu esposo del trabajo, ¿va? Vamos a suponer que trabaja en la obra, ¿no? Y va y llega con sus botas. Las botas traen lodo, se las quita ahí la entrada porque pues se va quedando ahí el lodo, ¿no? Y anda así con su ropa, su pantalón de mezclilla, el chaleco que traen ahí fosforescente, y luego de repente entra y todo, y tú ves que se empieza a quitar todo y de repente se escucha. Y empieza a caminar hacia ti. Ya estamos en el vivo retro, ¿eh? Ya si los niños que van tarde, es culpa de usted, señora. Es culpa de usted que van tarde ahorita. Empieza a caminar. Huele a sudor y todo. Y llega. ¡Ontas, mi amor! ¡Ontas! ¡Ya llegó por quien lloraba, chiquita! Pues sí, sí lloraba, pero porque estás haciendo un mugrero. Mira las botas, todo lo que están tirando, ¿no? Imagínate. Bueno, ese es un escenario, ¿no? Ese es un escenario. El otro escenario es que también llega, abre la puerta y todo, pero en lugar de que se escuche esa canción, se escucha...

0: Ok, ya, ya, ya, ya, señora, ya. Basta de imaginarse a su esposo llegando con esas canciones, ¿eh? Pues, ¿qué tienen? ¿No han almorzado, qué? Si lo que más he promocionado toda la mañana ha sido comida. ¿Y qué cree? 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Para que no se ande imaginando a su marido llegando con la canción de los Backstreet Boys, ¿ok? Por favor. Por favor. Dice WhatsApp, sentí el verdadero terror. Dice. Exactamente. Pues no, si se les imaginaron, se les imaginaron, hombre, de verdad. Cosas que hacen los esposos que hacen enojar a las esposas es la dinámica del día de hoy. Bueno,
1: buen día, Iván. Buen día. Pues hoy justamente al salir de casa pasé por el pasillo de los cuartos. Ajá. Y vi toda la ropa sucia tirada. No. Ahí el pantalón con el cinto, ¿con el? Las botas, calcetines y todo ahí tirado.
0: Oye, es que parece, a ver, voy a confesar algo. Sí, es cierto, los esposos cuando hacemos eso, que no lo hacemos adrede, se nos olvida, se nos pasa, ¿ok? Que se quitan el pantalón, hasta parece que estás armando otra vez un monito, porque hasta la calceta se queda abajo del pantalón, o sea, donde salen los pies, se quedan las calcetas ahí, el pantalón, los chones todavía donde van adentro del pantalón, o sea, se te lo quitas todo así al mismo tiempo de una vez, ahí parece que estás armando ahí un monito con la ropa que te quitaste. Pero sí, no, una disculpa, pido de antemano de parte de todos los esposos.

0: estamos todos los esposos. Tratamos, todos los hombres tratamos de poner la ropa sucia en la canasta. Pero hay algo que pasa, no sabemos qué es. Hay un poder supremo que lo está impidiendo. Dios, ¿por qué? Oh, ya, ya. Son hombres. ¿Ves? ¿Ves? ¿Qué te dije? ¿Qué te dije? Pero bueno, cosas que hacen los esposos que molestan a las esposas. Bueno.
1: Hola, Iván, buenos días.
0: Buenos días.
1: Lo que hacen es respirar.
0: Respirar. Ok. Ahí les va a traer otra. Cosas que hacen los esposos que molestan a las esposas. Cuando te saluda alguien en la calle y luego tu esposa te pregunta, ¿quién es esa que te saludó? Y el esposo dice, no, iba conmigo en la escuela cuando estábamos en el kinder. No, hombre, haz de cuenta. Dicen. Que les molesta a las esposas.
2: Buenos días.
0: No es porque yo sepa.
2: Pues después de unos cuantos años ya de matrimonio, con la sola presencia molesta.
0: La pura presencia. Del saber que ahí está el hombre ese. A ver, por acá vamos a ver. Bueno.
3: Sí, llevar la contraria.
0: Llevar
3: la contraria. Ajá. Y pelear por cosas que dicen que sí y él dice que no.
0: Sí, exactamente.
3: Y pedir permiso para jugar fútbol cuando saben que la respuesta es no.
0: Anda, él lo que tiene que
3: con los amigos y la, res-

0: respuesta es no.
1: Exactamente.
0: Ir un mandado y la respuesta es no. Ir a casa de su mamá y la respuesta es no. Y la hace enojar porque ya saben que siempre es un
1: no. ¿Para qué preguntan? Sí, o sea, el malestar ahí es la pregunta. O sea, ¿para qué preguntas si ya sabes la respuesta, hombre? ¿Para qué preguntas? Y en algunos, si la respuesta es no, la respuesta es porque yo digo y listo, así. Oye, pero ¿por qué no puedo ir? Porque yo digo así, ¿ves? Bien, bien, beso. Como tiene que ser, ¿no? Sí, perfecto, señora, muy bien. Sin mi capitana y listo, se acabó, ¿verdad? ¿Cómo no? Pero bueno, le vamos a seguir con más audios porque se ve que se están divirtiendo bastante, mujeres, ¿eh? Se ve que se están divirtiendo. Ya me di cuenta. La dinámica del día de hoy es cosas que hacen los hombres que molestan a las mujeres. Ok, cosas que hacen los esposos, perdón, que molestan a las esposas. Es la dinámica del día de hoy a través de WhatsApp de digital. Puedes enviar tu mensajito de audio al 956-566-5576. 956-566-5576. El WhatsApp de digital. 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Accidente, señora. Les voy a decir una cosa. Yo produzco la verdad, sí. Yo sí soy, yo juzgo, yo soy bien juzgón, yo soy bien chismoso. Yo cuando veo a una señora que trae a su pobre firulais, todo descuidado, con pulgas, yo digo, así ha de tener la casa. Si yo veo que el pobre firulais anda ahí todo así, pobrecito, como que enfermito, digo, no, hombre, no, no, no, no, así ha de tener hasta las bendis, digo yo. No deje que la juzguen. 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Vaya con el doctor López, le dice, oye, me mandó su primo el de la radio. Lleve su firulais, ¿ok? Nos vamos con música y regresamos con más en el Digital Morning Show con Iván López, hecho para ti.

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0: que canto igualito que los de Morat, pero quién sabe. Quién sabe, uno de esos días les canto una, a ver si es cierto. ¿Qué más? ¿Qué sí? O sea, me confunden con Manuel Turizo, con Alito de Nigris, ¿no? Ya, ya. Pero bueno, seguimos. Perdón, yo tampoco he almorzado, ¿ok? Yo también deliro, no, nada más ustedes. O sea, pero bueno, la dinámica del día de hoy. Dime cosas que hacen los esposos que molestan a las esposas. Es la dinámica récord. Aparentemente la dinámica más sencilla que he hecho para responderse, porque llegaron cantidad de mensajes ya al WhatsApp. 956-566-5576, el WhatsApp de Digital, traído a ti por Bien Malofram, los meros meros para los accidentes, te chocaron. 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Bueno.
1: Muy, muy buenos días.
0: Buenos días.
1: Cosas, Kim, que hacen esposos que nos hacen enojar. Respirar. Saludos y bendiciones.
0: Pero todavía termina con bendiciones, ¿no? Respirar, vivir el desgraciado. Bendiciones para todos. Que tengan una excelente mañana, que nadie les arruine el día. 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
2: Venga, tengo una bien buena, mira. Como antes era más delgado, ahora que empecé a engordar, me dice, ¡ah, qué brazotes! Mi esposa me dice, ¡qué brazotes! Y yo le digo,

0: conejudo, aquí me cuelgo dos o tres changas. Dice, puteme.
1: ¡Ey, por eso! Se amputa el coraje, o sea, se corta. ¿Qué? ¿Qué de qué? ¿De qué estábamos hablando? ¿Mande? ¿Quién? ¡Chuy! ¿Qué pasó? ¿Pasó una coca para el susto? Un recordatorio que este es un programa 100% familiar, y es radio. No podemos decir malas palabras, ok, gracias. Dice por acá, es más fácil decir que no hacen. Bueno, dice Iván, lo que me molesta de mi esposo es que le diga que haga algo y me diga después, ay, me molesta tanto, dice por acá. Dice que se metan al baño justo cuando estamos ya listos y vamos tarde, que dejen todo regado y si cocinan hacen un murero como si hubieran cocinado para 50 personas y para el colmo, quemado. Muy bien, muy bien. ¿Qué otra cosa? Cosas que hacen los esposos que molestan a las esposas. Bueno.
2: Oye, Iván. Imagínate que llegue el marido con los compadres. Uno vestido de policía. Ajá. Uno de apache.
1: Ah, no, entonces sí.
2: Uno de bombero. Ahí sí se va a decir la esposa. Ay, sí, no, los strippers y nada. Que llegan cantando la de guay.
1: Sí, pues te digo. ¿Ves? Sí, por supuesto. Pero ya. ¿En qué estamos? Así, por acá vamos a ver. Ahí va. Bueno.
3: Cae mal cuando se quitan el pantalón y no se quitan el cinto de ahí del pantalón y así lo avientan al canasto.
1: Sí.
3: Así lo vamos a meter con todo y cinto a la lavadora.
1: Todo y cinto, vámonos, no. Depende de qué trabaja el marido también, pero cuando cuando le dejan plumas y todo, le dejamos. A veces uno, por ejemplo, yo que trabajo a veces en la oficina, a veces andamos a los eventos, lo que sea, y yo soy de los que agarro una pluma y va para la bolsa, ¿no? Escondan sus plumas cuando ande yo cerquita, porque si las pido prestadas se me olvida, no lo hago adrede, y va para el bolsillo. Y luego mi esposa anda lavando, oye, ¿por qué los pantalones están manchados como de tinta azul? No, quién sabe. La niña debe haber dejado ahí un marcador o algo, ¿no? Pero sí, también pasa, ¿no? O que le dejas, no sé, una servilleta, ¿no? Y luego se deshace toda, ¿eh? Toda la ropa llena de... A mí me pasa que de repente, si voy a un lugar, y yo sufro mucho alergias, ¿no? Entonces me gusta agarrar un poquito de papel de rollo y lo traigo en el bolsillo por si cualquier cosa para poderme sonar la nariz. Y a veces se me olvida. Y mi esposa generalmente checa los bolsillos, ¿verdad? Cuando le toca ahí lavar. Yo cuando me toca a mí lavar, yo va todo para adentro. Así como a mi modo. Yo así lo he hecho lavar. Pero mi esposa sí trata de buscarle. Y a veces también, si se nos pasa, de repente toda la ropa llena de pedacitos de papel de rollo, ¿no? De partículas así. Donde se lavó. No. Ya me están odiando también ustedes. Ay, no, Iván, ¿cómo te atreves a hacer eso? A ver, por acá, vamos con más audio rápidamente, bueno.
3: ¿Sabes qué me molesta del mío?
1: ¿Qué te molesta?
3: A ver si hay otras esposas que les pasa lo mismo o ajá, que todos hagan lo mismo, nomás es el mío.
1: Ajá.
3: Que todo es mi culpa. Hasta ajá, si son responsabilidades de él, como si yo fuera su mamá. Es que tú no me recordaste, es que tú no me levantaste, es que tú no me dijiste. Y entonces algo que es responsabilidad de él, que le dijeron a él y que es algo que solo puede hacer él, viene a ser mi culpa porque yo le tengo que estar recordando. Pero si le recuerdo, si le estoy dice, se molesta porque, ay, dice, ya no me digas.
1: ¿A quién le recuerda?
3: Y si no le digo, pues es que ya sé que le tengo que decir. Sí. Porque ya lo conozco, me dices, ya me conoces, que se me olvida. Como si uno no tuviera suficientes cosas en la cabeza con todos sus huercos y lo todavía tenemos con las de él también.
1: Y si no tienes la culpa tú, o sea, si no encuentras cómo. No, pues es que sí, mira, tú desde que la mañana andabas bien amargada y me amargaste, entonces por eso yo no me pude concentrar y se me olvidó que tenía que ir a hacer algo. Sí pasa, la verdad, yo lo he hecho también, pero a veces lo hago también por diversión, porque, o sea, en la vida hay que tomar riesgos, ¿no? Y a veces está padre hacer enojar a tu esposa cuando no

0: tiene culpa de nada y le eches la culpa, o sea, es uno de los deportes extremos ya favoritos de muchos esposos, ¿no? Nunca sabes qué va a pasar. Y si lo conoces o lo dices al tanteo, ¿ves? ¿Qué te dije? 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
1: Buenos días, Iván. Creo que la cosa que más hace enojar a las esposas que no hacen los esposos es levantar la ropa cuando se la quitan. La dejan enrollada como chicharrón.
0: Es que, o sea, hay un porqué de las cosas. Hay un porqué, ¿verdad? Mira, les va a decir Chuy, porque Chuy lo sabe explicar bien. Chuy, diles, por favor. Exactamente. No lo pudo haber hecho mejor. Espero que con eso hayan entendido ya, mujeres. Una que otra ya dijo, ay, mira, yo juzgando a mi marido. Ya lo entendieron, ¿verdad? ¿Le entendieron o no al Chuy? ¿Ves? ¿Verdad que sí lo dijo bien? Ya les cambió un poquito la perspectiva, ¿verdad? Ok. Para eso estamos. De nada. Gracias. Ok. Vámonos con música. Y regresamos con más de la dinámica del día de hoy, que tenemos más audios todavía pendientes en el WhatsApp de Digital. Cosas que hacen los esposos que molestan a las esposas. Platícame ahí en el WhatsApp. Oye, ¿no has sacado nada tóxico? Fíjate. Nada tóxico el día de hoy. Más que lo que dije yo hace ratito, ¿no? La de cuando te saluda alguien, ¿no? Te saluda alguna muchacha ahí y saludas y te dice, ¿quién es esa? ¿Quién es esa? Y tú de que no, una. Era una compañera cuando yo estaba en el kinder. Poco no les molesta bastante, ¿no? Pero regresamos con más en el Digital Morning Show con Iván López.

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0: Yo no juzgo porque luego no quiero que a mí me juzguen. ¿Me explico? 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Entonces, yo por eso no juzgo producción, porque no me gustaría que me juzgaran, ¿verdad? Pero son cosas que entre tú y yo, nada más. O sea, no me gustaría que esto saliera al aire ni nada de eso. ¿Cómo? ¿Estamos en vivo? ¡Qué pena! Producción, por favor, avísame. ¡Qué pena! Una disculpa. No me juzguen. 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Regresamos con más.
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0: continuamos con más damas y caballeros. 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Y más adelantito voy a estar eligiendo a personitas ganadoras en el WhatsApp de Digital de certificados de Main Event que se van a poder levantar esas personas que ganen este sabadito por allá en Pau Watson, ¿ok? Así que pendientes. Pero bueno, seguimos con más en la dinámica del DJ Bo Retro para el día de hoy. La dinámica de esta mañana, bien fácil, bien sencilla, facilísima aparentemente. Cosas que hacen los esposos que molestan a las esposas. Es la dinámica del día de hoy.
1: Bueno, es que a veces dejamos la ropa en el canasto así, porque como hombres sabemos que todavía aguanta otra puesta.
0: Sí.
1: Nomás es como, está sucio, pero no tan sucio.
0: La estoy guardando, exacto.
1: Sí. Si ya está bien sucio, sí le quitas todo.
0: Sí, exactamente. O sea, la pones ahí porque dices, si lo pongo en el closet, pues está sucio para la ropa del closet o en el cajón. Si la pongo en la canasta, está todavía limpia. O sea, no está tan sucia todavía como para lavarse. Entonces ahí la guardas tantito, hecho bolita a un lado de la canasta, ¿verdad? ¿Estamos de acuerdo todos? Sí, sí, sí. La calceta, ¿no? Todavía están limpias las calcetas, por si no encuentro, ¿verdad? Bueno.
2: Buenos días, Iván.
0: Buenos días.
2: Quejarse de que tienen mucho trabajo y nomás llegan. Ay, que ya no aguantan la vista en la computadora.
0: Sí.
2: Y nomás llegan y al celular.
0: Al TikTok, Dios.
2: Buenos días, Iván.
0: Sí,
2: quejarse de que tienen mucho trabajo y nomás llegan. Ay, que ya no aguantan la vista en la computadora.
0: Ok, muy bien, muy bien, muy bien. 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

0: 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Bueno,
1: ¿qué onda, va? Buenos días.
0: Buenos días.
1: Sobre el Divo Retro, a cosas ver. Que los esposos se enojan a las esposas. No sacar la basura.
0: Por eso.
1: No llegar temprano a los programas y poner pretextos.
0: De eso no estamos hablando.
1: Echen la culpa a las niñas.
0: ¡Ey!
2: La se queda en la
1: eso.
0: Así me cayó la pedrada.
1: Puedes tener dos novias, como iban con Dolly y Billy Ellis.
0: Yo no sé ni quiénes son esas. Yo soy mandilón. Yo nomás mi esposa, Saludos a mi esposa si está escuchando este programa, mi amor. Yo no dije nada, Oye, la pedrada con lo del bote de basura me cayó así, ¡ah! Sí, mi esposa se enoja si se me olvida sacar el bote de basura. O sea, es de las tareas fijas que tengo en el hogar, ¿no? O sea, mi esposa y yo trabajamos. O sea, no es como que exigimos ni uno de los dos de que, ay, tienes que hacer esto y lo otro. Pero hay tareas que sí están fijas que a lo mejor cualquiera de los dos hace. Por ejemplo, lavar no. A mí no me molesta lavar. Yo puedo lavar mi ropa y a veces mi esposa también lava la ropa. O sea, como que dependiendo de cómo va la cosa, cada uno echa a lavar y toda la cosa. Pero tareas fijas es cuando acaba de lavarse, pasarla a la secadora. ¿Por qué? Porque yo dije, voy a comprar una lavadora grande para no andar batallando y poder echarle bastante ropa y lavar. El problema es que no contemplé que mi esposa mide 4'11 aproximadamente, o sea, 4 pies con 11 pulgadas. O sea, mi esposa es chaparrita, ¿no? Y no lo contemplé, entonces voy a quemar a mi esposa ahorita aquí en el programa. Mi esposa no alcanza las calcetas que se quedan a mero abajo de la lavadora, ¿no? Entonces, mi tarea es pasarlas a la secadora porque yo fui el de la idea de comprar esa lavadora. La otra es, mi esposa pone la basura en bolsas, ¿verdad? Cuando se tienen que sacar, y las pone en un área donde yo las tengo que llevar al bote de basura y luego yo tengo que sacar el bote de basura. Pero lo que pasa es que mi esposa, a mí a veces se me olvida, pero también a veces lo hago de, es que mi esposa saca el bote de basura bien padre. Sí, lo saca bien padre. Así como cuando te hablan tus amigos y te invitan a una canasada y te dicen, es que tú prendes el carbón bien padre. Así mi esposa saca el bote de basura bien padre. Y a veces digo, es que lo hago porque te quiero ver, mi amor. Lo disfruto. O sea, no sabes la felicidad que me causa. Pero a ella no le causa ninguna felicidad cuando le digo eso. Ok, aclarando. Bueno.
3: Claro que mandé bendiciones, no soy mal educada.
0: Sí, por supuesto, gracias Kim, por mandar bendiciones hace rato. Después de que dijo, lo que le molesta a las esposas es que los esposos respiren, dijo.
3: Buenos días, Iván. A mí lo que me molesta es que le doy una fecha límite de pago y todavía el mero día me dice, pero ¿hasta cuándo tengo para pagar? Hasta hoy. Ayer le pasó lo mismo y le dije con tiempo.
0: Sí, sí.
3: Pero bueno, ya. Él sabe cuándo paga. Sí. Su dinero.
0: Paga sus cosas y todo.
4: ¡Me
0: le echó! Oye, ¿cuándo dijiste que tenía que pagar la luz? Ya se la cortaron, ¿no? ¿Cuándo dijiste? Es que nos cortaron la luz. Te dije que ayer, Filomeno. Ayer tenías que pagar la luz. Ayer pasó. Cambiamos la tarjeta del banco y se me olvidó que pues la tenían automático la luz. Pero como yo tengo paneles solares, no es un comercial. Si alguien quiere que le haga un comercial de paneles solares, tenía que patrocinar, ¿ok? Ok, perfecto. De ahí se pagan las vacaciones. No, ni modo, no puedo andar regalando comerciales. Tengo paneles solares que a mí sí me salieron bien, porque yo sé que mucha gente dice, no, es que a mí no me conviene. A mí sí me conviene. Yo antes pagaba como 300 de luz. Ahorita pago, yo creo que a lo mucho la mitad de eso, cuando me va mal. Pero bueno, tengo paneles y también tengo una pila de respaldo. Entonces un día se me olvidó cambiar la tarjeta, ¿verdad? Y mi esposa me había dicho, cuidado con eso. Pero bueno, se me olvidó. Me cortaron la luz. Pero como tengo la pila de respaldo, la cortaron al mediodía. Yo no me di cuenta hasta las 8 de la noche porque en mi casa todavía había luz por la pila de respaldo que tengo ahí, de los paneles y todo. Entonces a las 8 de la noche, mi esposa sale del trabajo, aproximadamente esa hora. Y llega y le digo, ching, nos cortaron la luz. Déjame hablo. Oye, pues cómo me acaban de cortar la luz. Ya me di cuenta que fue, ya se pagó. Por favor, la pueden conectar. Me dicen, señor, se la cortamos desde el mediodía. Y yo, hable más despacio, por favor. De buenas que no lo tengo en altavoz, porque cállate. Imagínate. Tu esposa enojada y a oscuras

0: que más quiera. Le prometo que no vuelve a pasar. Ay, ¿qué se escuchó? ¿Qué se escuchó? Mi amor, eres tú.
1: Ah, sí, perdón, perdón. No he almorzado y empiezo yo, me voy en un viaje, una disculpa. Se me olvidó que estaba en el programa por estar con mis cosas, una disculpa, qué pena. Dice, va, no oí el mensaje que envié porque no me le... Sí los escuché, es más, dijiste una palabrota, ya sé quién es. Al final dijiste una maldición, no dijo una maldición, dijo amputaron, no sé qué, pero algo. No dijo lo que ustedes piensan que dijo, pero sí los escuché. Dice por acá, buenos días, Ivane. Pues si no respiramos, no son felices, porque si nosotras no son felices. Ay, mira. Dice, bueno, pero pues si no respiramos, no son felices, porque si nosotros... Ay, otra vez. Dice, buenos días, Iván. A mí lo que me molesta de mi esposo es que si acabamos de comer, quiere ir al baño, estemos en un restaurante, igual y todavía delicado, que quiere venir a la casa para hacer el baño. O sea, hasta la casa, sí. Es que no hay... trono como el de tu casa, ¿me explico? O sea, si tú quieres ir a tu casa, tiene metabolismo de paloma, come y quiere hacer del baño.
2: Bueno, muy buenos días, Iván. Lo que me molesta, ajá, es que no pongan la ropa en su lugar. Si ahí está el cesto de ropa, ahí está. ¿Por qué no las echa? Las pone a un lado. O no puede levantar el bote así como la tapita del bote, sí, para echarlo. Ay, me choca que nomás lo hay que haya aventado, los calcetines, toda su ropa. Me estresa, me molesta. ¿Qué le cuesta ponerla ahí en el bote? Nada le cuesta. Ni 3 minutos le lleva. Siempre es la discusión con mi esposo, con mi tóxico. Que no pone la ropa en el bote cuando se mete a bañar.
1: Oh, ya. Ay, la está guardando ahí, por eso. Tengo más audios, vengo y te pongo el tuyo, Telma. Ahí voy, te prometo que con el tuyo empiezo. Ya está escribiendo, de seguro ya se iba a quejar, ¿verdad? Hasta parezco adivino, ¿ves, Telma? No, ahí va, Telma, vale, Connie, va, todos los otros que tengo aquí pendientes en el WhatsApp de digital. Me tengo que ir con una cancioncita rápidamente y regresamos con más. No te despegues de tu radio. La dinámica del día de hoy: cosas que hacen los esposos que molestan a las esposas. 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
1: Muy bien, damas y caballeros, continuamos con más. Seguimos pues con la dinámica del Lillo Retro. Que batallaron las mujeres, se batallaron con la dinámica del día de hoy. Para participar tuvieron que pensar mucho las respuestas y la dinámica es cosas que hacen los esposos que molestan a las esposas. Uno que otro audio decía, no se me ocurre nada, Iván. Estoy batallando. ¿Qué es esto? ¿Es examen o que regresé a la escuela? Dice acá Oliván, algo que molesta es cuando uno termina de limpiar la casa y llega a ser tiradero. Saludos, vámonos. ¿Ves? A ver, por acá, vamos a ver, échale el tema, bueno.
2: Buenos días, Iván.
1: Buenos días.
2: Sobre el tema, ¿qué me da o qué me molesta de mi esposo? Sí. Que haga mi esposo. Ajá. Que se pone a comer sano, se pone a dieta, pues, se puede decir así.
1: Ajá.
2: Y baja en un día.
1: Y baja pues doble.
2: Y yo me pongo a dieta, comemos lo mismo y todo. Y bajo nunca. Engordo en lugar de bajar.
1: Ese eso es coraje, ese es envidia. Ese es envidia. Y ya me

0: dando envidia. ¡Oh! ¿Cómo le hace? ¡Oh!
1: Yo también, pero o sea, bajo de peso, pero no puede bajar mi panza. Primero, si bajo de peso, primero se me bajan las pompis y luego la panza. O sea, ¿Por qué? De por sí no tengo. Dice Connie que parezco la plumita de Liquid Paper, la de corrector.
2: Hola. No, mira, si hasta me pusiste Chayanne nada más para que sí. No me enoje tanto, ¿verdad? Porque veas, nunca me pelaste.
1: Para que veas.
2: Okay.
1: No, pensando
2: te disculpo
1: que,
2: por esta tema, vez.
1: No. ¿Ves? Ándale, tienes un problema con Chayanne, ¿verdad? Tienes una adicción. Si alguien sabe si hay un anexo para fans de Chayanne, por favor nos avisan. Vamos a internar a Telma. Bueno.
3: Iván, buenos días.
1: Buenos días.
3: Cosas que le chocan a las mujeres. Todo, Iván. Todo. No hay nada que no le choque. Pero bueno, no se llegue la quincena porque un día antes andan muy amorosas.
1: No creo. Con el income tax te la paso. Cuando va a llegar el income tax, ahí sí. Pero no. Cosas que hacen los esposos que molestan a las esposas. Dice por acá también que respiren, ¿ves?
4: Hola, Iván. Lo que me molesta de los hombres es de que todos son bien fieles.
1: Son bien
4: fieles. Ellos son
1: amiga.
4: Los mejores.
1: Sí, amiga.
4: Un saludo a mi amigo el fresco que se está peleando su novia y su ex por él.
1: ¡Alacrán! Ok. Muy bien.
5: Iván, escuchamos, vale. Pero no juzgamos.
1: Escuchamos,
5: ¿eh?
1: Pero no juzgamos.
5: Muy bien.
1: Sí. Sí.
5: Mandilón. No,
1: ¿qué? Por eso. No, ¿qué dije? No, no acuerdo. Bueno.
5: Felicidades.
1: Eso, gracias. Bienvenidos. Todo, cualquiera que quiera hacer mandilón, tenemos reunión los jueves. Llegas, te presentas. Hola, soy Iván López y soy mandilón. Y todos. Bienvenido. Bien hecho, Iván López. El paso número uno es la aceptación.
6: ¿Para tener dos novias?
1: ¿Qué? Esto ya lo había puesto, ¿verdad? Sí, lo había puesto. Ok, perdón. Bueno.
6: Ay, con la buena mañana, buen provecho, Iván.
1: Gracias,
6: lo que le molesta a las esposas, pues es todo. La pregunta es, ¿qué no les molesta? Esa sería la buena pregunta.
1: ¿Se van a dejar? No,
7: ¿verdad? La señora, tranquila, señora, le va a dar algo. Tranquila, respire. Paz le da a su marido cuando
1: oye,
7: llegue.
1: No, espérate, respira tú. Que hace rato dijiste una palabrota, no. Tranquila tú, por favor.
8: Bueno. Yo vine el doctor López y puro. Me quedé esperando que llegara el doctor López.
1: Ayer. Ayer.
8: ¿Qué pasó?
1: Salió una emergencia.
8: ¿Qué pasó? ¿Andaba pariendo una vaca?
1: Sí. Digo, no sé si fue una vaca.
8: ¿Una yegua? ¿O una mula?
1: Sí, no sé qué fue, pero sí tuvieron una emergencia. Me dijo que había un paciente. Ayer iba a venir el doctor López y me dijeron que había un paciente con una emergencia y tuvieron que ir a atender a eso. El doctor López es así de dedicado para que vea, eso es una buena señal. Para que vea la dedicación de todo el equipo de Río Grande Veterinary Clinic que están ahí al pendiente del cuidado de tu mascota. Ok, no fue de que no, es que tengo que ir a hacer a la radio y al rato voy. No, nada, no, ahorita. Se ocupa de la emergencia. Vámonos.
8: ¡Ay, pobrecito!
1: ¿Quién?
8: Andas delirando. Vete a almorzar, Iván. Por
1: qué?
8: Favor.
1: ¿Qué dije yo?
8: Te parece al Pirurris.
1: Oye, ¿por qué? Cuando dije que parezco a Manuel Turizo y que canto como Morat. Bueno.
9: Hola, Iván. Buenos días.
1: Buenos días.
9: ¿Qué les molesta? Pues todo, Iván. Hasta que respires.
1: Oye,
9: que
1: ya se desalaron los hombros.
9: Camines,
1: sí.
9: Que te muevas. Pero como dicen por ahí, ya nada más falta un día. Para el día de pago y hasta lonche te echan,
1: no,
9: Iván.
1: No. Eso es levantar falsos. Oye, las mujeres empezaron con todo y luego ya como que los hombres dijeron, no, espérate, déjame. Se amontonaron los hombres. Se volvieron valientes todos al final de la dinámica. Ay. No, Javi, no nos vamos a reunir ahí. Para la reunión de mandilones no puede ser ahí. No. No, ¿qué te pasa? No. Vámonos a un corte rapidísimo. Regresamos con los horóscopos del día de hoy. Viene la batalla de canciones y mucho más. No te vayas en el Digital Morning Show con Iván López en Río Grande Veterinary Clinic. 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
1: Muy bien, damas y caballeros, continuamos con más. Gracias por seguir en sintonía. Te sigue saludando tu amigo, tu servidor Iván López. Nos vamos con los horóscopos del día de hoy, que se va a poner padre porque te voy a platicar. Ahí va, hoy va a ser, ya acuérdense, yo soy bien justo. El lunes hicimos una dinámica para las mujeres y el martes una de los hombres. Hoy, nuevamente, en los horóscopos, hoy te voy a decir la esposa tóxica del día. O sea, según tu signo del zodiaco, si tu esposa se llama, te voy a decir un nombre, si tu esposa se llama así, ella sería la esposa tóxica del día. Si tu esposa no se llama así, te salvaste. Te salvaste, tú tranquilo, ¿ok? Y ella también tranquila, no pasa nada.

Pero si tu esposa se llama así, vas a entender el porqué del día de hoy. Pero bueno, estuvimos adelante primero. 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

0: De seguro ya te dijo, haz lo que quieras, y luego te preguntó por qué hiciste exactamente lo que quisiste. Tauro, día para poner orden en casa, dinero y responsabilidades. La esposa tóxica del día, Brenda. Si tu esposa se llama Brenda, aguas. Probablemente dice, no estoy enojada, con una calma que da más miedo que un grito. Géminis, un mensaje, invitación o conversación divertida puede cambiarte los planes. La esposa tóxica del día, Paola. Si tu esposa se llama Paola, seguro ya revisó tu visto de hace 3 horas y viene y tiene una teoría completa ya también. Cáncer, hoy necesitas recuperar estabilidad y pensar con calma antes de decidir. La esposa tóxica del día para los cánceres, Vanessa. Si se llama Vanessa, probablemente puede detectar que algo te pasa con solo verte respirar diferente. Tiene una habilidad, un sexto sentido, cállate, Vanessa. Leo, sigue sintiendo fuerte el empujón del eclipse. Hay ganas de cambiar, brillar y tomar el control de una situación. No supe que hubo eclipse. Esposa tóxica del día, Alejandra. Si tu esposa se llama Alejandra, seguramente ya tiene capturas de pantalla que tú ni sabías que existían. Virgo, el día te pide organizar pendientes y poner atención a los detalles. Esposa tóxica del día, Fernanda. Si tu esposa se llama Fernanda, seguro ya organizó mentalmente tu funeral por dejar una taza donde no iba. ¡Alacrán! ¿Qué? ¡Cálmate, Fernanda! ¿Qué te pasa?
1: ¡Wow! Oye, Iván, ¿y si así se llama la amante?
0: ¿Cómo?
1: ¿También procede o no procede?
0: No, es esposa. Papelito habla, papelito.
2: Iván, lo que a mí me molesta, todavía no es mi esposo, ajá, pero lo que a mí me molesta es de que me dice, le digo, vamos a hacer tal comida. Sí, yo te ayudo, amor. Ajá. Yo te ayudo. Tayo tiene el fundido.
0: ¡Ey, por él!
2: Al final de cuentas siempre se termina o viendo la tele o haciendo otras cosas. No, todavía quieren que no nos enojemos.
0: Dijo que se le cayó un tornillo. Dijo que al esposo tenía un tornillo y se le cayó. Y por eso ya no le ayudó a cocinar. Vámonos un corte mejor. Y regresamos rápidamente con más en el Digital Morning Show con Iván López, hecho para ti.
3: Gracias.

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1: Alejandra, iniciamos. Pregunta, ¿tú sabes dónde viven los karatecas?
2: ¡Ay, ya!
1: Perdón, me explico. Tenemos batalla de canciones para el día de hoy. Ahorita termino con los horóscopos, se los prometo, ¿ok? El día de hoy que están buenos, porque hoy les estoy platicando, según tu signo del zodiaco, la esposa tóxica del día. O sea que si es tu signo del zodiaco y es el nombre de tu esposa, ella es la tóxica del día. O sea, por ejemplo, estoy diciendo, porque todo es un ejemplo, ya dije el de Virgo, le estoy diciendo su horóscopo y le digo cuál es la esposa tóxica del día, la cual es para Virgo, es Fernanda. ¿Ok? Entonces, si tú eres Virgo y tu esposa se llama Fernanda, es tóxica.
3: Oh, wow. Okay.
1: Es la tóxica del día. Okay. Y y ya te damos ahí una pequeña explicación. Pero ahí te lo voy a seguir con los horóscopos. Primero nos vamos con la batalla de canciones, que el día de hoy es retro en la opción número uno.
4: No.
1: ¡Uno! Enanitos verdes. Esto se llama Lamento Boliviano. Opción número uno, para que vayas preparando el WhatsApp de digital. Enanitos

bien. Hasta ahí la opción número uno. Ya, producción, ya. Relajados. Opción número dos. Algo de Soda Stereo. Esto se llama de música ligera. Tú decides qué canción gana, qué canción se queda, qué canción vamos a escuchar completamente el día de hoy. Solamente una de estas dos canciones se queda en 956-566-5576. Más adelante dice, hay boletos. Ahorita todavía no, en esta no, pero más adelante voy a regalar boletos. ¿Para qué? Para el concierto de los Tucanes de Tijuana en el Sims Auto Arena, que llega ya muy pronto. Se van en la siguiente hora, bueno, y en esta hora se van más adelantito para que sigas en sintonía, ¿ok? Pero bueno, tu voto, el mensajito de audio el día de hoy, ¿por qué vamos a votar? Opción número uno, Enanitos Verdes con Lamento Boliviano. La opción número dos, Soda Stereo con De Música Ligera. Primer canción.

0: que llegue el día de hoy a 5 votos y lleve la victoria en esta batalla de canciones. Voto número 1, bueno.
1: Buena carrera de caballos, mi George. Buena, la viejita, la caballo número 2.
0: Eso, opción número 2, llevándose el primer voto de esta mañana. Soda Stereo, música de música ligera.
2: Y así va en la opción número 2.
0: Opción número 2, llegando su segundo voto en este momento. 2-0 el marcador. Bueno,
3: Soda Stereo, esto se llama.
4: Ándale, mi George, hasta que pusiste algo bueno.
0: Vámonos.
4: Vámonos por la opción número 1, por favor.
0: Opción número 1, primer voto para la opción número 1, Enanitos Verdes, venga.
4: Opción 1, opción 1.
0: Opción número 1, empatando el marcador en este momento. Esto se pone 2-2, gracias, Connie.
2: Buenos días, Iván, buenos días.
0: Buenos días.
2: Yo me voy por la opción 1, Lamento Boliviano.
0: Número 1, dándole la vuelta al marcador en este momento. Esto se pone 3-2, recuerda, es el primero que llega a 5, bueno.
5: Iván, buenos días, la 1.
0: Opción número 1, por favor. Gracias, gracias, le dan su cuarto voto en este momento. Lamento Boliviano de Enanitos Verdes, esto podría terminar en cualquier momento, bueno.
3: Buenos días, Iván, buenos días. De música ligera, por favor, de música ligera.
0: Todavía dando señales de vida, todavía no se quiere rendir. Esto se pone 4-3 en el marcador, pero sigue peligrando, bueno.
3: Música ligera.
0: De música ligera, empatando el marcador en este momento. Esto se acaba de poner 4-4, aquí termina esto.
6: Muy buenos días, Iván, muy buenos días. Vámonos con opción número 1.
0: Opción número 1.
6: Saludos, saludos para Jimmy Mora de Nuevo Laredo, Tamaulipas.
0: Saluditos.
6: De parte del señor de la noche.
0: Hasta ahí la batalla del día de hoy. Lamento Boliviano de Enanitos Verdes llevándose la victoria en esta batalla de canciones. Dice. Ah, ok, perfecto, ya está. La licenciada, recuerda que sigue desde las calles de Laredo. 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Vámonos con la canción identificación y luego la canción ganadora del día de hoy.
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0: Vámonos ahora sí con la canción en

Ahora el día de hoy regreso para escuchar a la licenciada Eva al aire, que está desde Stanford el día de hoy. Así que no se vaya. Esto es algo de Enanitos Verdes, Lamento Boliviano. Regresamos también con el momento del desamor para el día de hoy, para que vaya pidiendo sus canciones bien dolidas, ¿eh? Regresamos.

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0: aire.
1: Vamos con el momento del despecho. En este momento, a través de WhatsApp de Digital, pida su canción. El momento del desamor. Perdón, pida su canción más dolida. Entre más dolida la canción, mucho mejor. De esas canciones que tu amigo, el que no puede olvidar a la Filomena, le quiere mandar un WhatsApp porque se juntaron y va a mandar un WhatsApp para que sepa. Y ponen una canción que le llega el cora y luego la voy a grabar y se la voy a mandar. Pida sus canciones en el WhatsApp en este momento. Venga, bueno.
2: Hola, Iván, buenos días.
1: Buenos días.
2: Oye, para el momento del despecho, ¿podrías poner la canción de Maluma y Carlos Rivera, 100 años?
1: ¿Cómo no?
2: Con la frase, tal vez yo te hice 1000 heridas sin razón.
1: Tal vez.
2: Pero tú tuviste piedad y me destrozaste el corazón. Excelente día, Iván.
1: Mídete, Filomena. Mírate. Mira lo que le hiciste. Mira los audios que manda el programa.

0: nosotros.
1: Y tengo que terminar también con los horóscopos enseguida, ¿eh? La segunda parte que quedó ahí pendiente.
2: Vuelve a recordarme cuando todo era.
1: Y también le dice:
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1: me dolió perderte, Filomena.
2: Nuestro.
1: Pero más me dolió perderme. Perderme
2: no
1: a mí.
2: Digas que te vas y, por favor, que
1: y perderme por ti.
2: El corazón. Si me pides que yo cambie, yo haré lo que tú me pidas.
3: La traicionera de los temerarios, palabra del desamor, Iván.
1: El desamor de los temerarios, ¿cómo se llama? La traicionera. Los temerarios, ahí voy, ahí va.
2: Que digan que no hay mal que
1: échala.
2: No...

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0: Le dices al Filomeno, Connie. Le dices a producción. No cambiaste. Solo dejaste de esconderte, desgraciado migajero panzón.
1: Pero, Oliván.
0: Hola.
1: La de Temerarios, la de Si tú te vas.
0: No.
1: Si tú te vas, la de los Temerarios, Iván. Saludos,
0: no,
1: saludos. Pues,
0: ya para cambiar la de los Temerarios y la puedes pedir en otra. No. No le sigues la corriente, Connie, por favor. Ay, Dios.
2: ¿Y qué tiene, Iván? ¿Y qué tiene? Debe de ser la hora temeraria. Va a pegar, va a pegar.
0: No, no, ¿cuál va a pegar? No. Me va a pegar, pero mi jefe de puro coraje. ¿Es qué es esto, Iván? Pídame un perreo de dolidos, por favor.

0: Muy bien, bueno, ya no.
1: Buena, Connie, buena, Connie. Hay que hacer esa, la hora de temerarios. La hora de temerarios. Saludos, Connie.
0: La hora te me duermes, se va a ser.
2: Connie, ya siéntese, señora. Nomás tú, Connie, mi bisabuelo. Escucha los temerarios, Connie. No, hombre, ya, Connie, ya, jubílate, Connie.
0: Lo de hueva, todos mis sueños. ¿Dónde la acabamos ahorita?
1: Buenos días, Iván. Ponte la guerra química igual que ayer. Ponte esa, saluditos,
0: Ándale, ¿ves? Gracias. Gracias por salvarnos.

0: Dios, de verdad.
1: Pues, Iván, nos servimos cuando no llegas con escudos comerciales y música. Y ese chilango que se vaya para México, que es de aquí.
0: ¡Hey, hey! A ver, vamos a terminar con la segunda parte de los horóscopos rápidamente. Que recuerda que hoy, además de tu horóscopo, te estaba platicando cuál es la tóxica, la esposa tóxica del día. O sea, si te digo tu signo zodiaco y es el nombre de tu esposa, ella es la tóxica del día, ¿ok? Me quedé contigo, Libra. Tu encanto está alto y las relaciones se benefician de hablar con honestidad. La esposa tóxica del día se llama Mariana. Si se llama Mariana, probablemente dice todo bien, mientras mentalmente ya está en el episodio 47 de la discusión. Escorpio, hoy conviene moverte con decisión y reconectar con gente que puede ayudarte. La esposa tóxica del día se llama Daniela. Si se llama Daniela, seguro no necesita preguntarte qué hiciste. Ya lo sabe y nada más está esperando que confieses. Sagitario, hay ganas de aprender, salir de la rutina y pensar en grande. La esposa tóxica del día es Gabriela. Si se llama Gabriela, probablemente no pasa nada. Significa exactamente lo contrario. Capricornio, el trabajo puede moverte la agenda, pero también tendrás chance de reorganizar prioridades. La esposa tóxica del día se llama Patricia. Si tu esposa se llama Patricia, seguro ya convirtió una simple discusión en una presentación de PowerPoint con antecedentes, pruebas y conclusiones. Acuario, hoy las relaciones y acuerdos y responsabilidades compartidas necesitan claridad. La esposa tóxica del día se llama Laura. Si se llama Laura, probablemente te pregunta quién es ella, aunque ella sea la cajera era del súper, ¿ok? Y Piscis, una conversación del trabajo puede ayudarte a resolver un pago, responsabilidad o asunto pendiente. La esposa tóxica del día se llama Andrea. Si se llama Andrea, seguro tiene esa habilidad sobrenatural de recordar algo que tú hiciste en el 2019, justo cuando más te conviene que nadie lo recuerde. Vámonos con un corte rapidísimo. Regresamos con el tema del día de hoy. No te vayas. Recuerda que voy a regalar boletos para el concierto de los Tucanes de Tijuana que llegan al Samsung Arena. Te quedas en el Digital Morning Show con Iván López, hecho para ti.
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damas y caballeros, continuamos con más. Gracias por seguir en sintonía. Te sigue saludando Iván López, 10 de la mañana con 42 minutos. ¿Y qué vamos a hacer? Ah, sí, el tema. Ok. El tema del día de hoy, que ya lo publicamos en @digital949, donde le puedes echar un vistazo. ¿Qué dice el tema del día de hoy? Te lo voy a decir enseguida en cuanto se cargue mi celular. Ya se está cargando. Ahí voy. Ahí voy. Como que no tengo señal aquí. ¿Qué está pasando? Apaguen su Wi-Fi, por favor. Ahí está. El tema de hoy dice lo siguiente. Oliván, tengo casi 3 años con mi pareja y ella tiene una niña de 6 años. El otro día estaba jugando con ella y de la nada me dijo: a veces viene un señor a visitar a mi mamá cuando tú no estás. ¡Vámonos! Obviamente me sacó de onda y después le pregunté a mi novia quién era esa persona. Se molestó y me dijo que seguramente la niña estaba confundida o hablando de algún vecino o familiar, pero no me quiso explicar mucho. Yo no tengo hijos y no sé qué tanto pueda inventar o confundir una niña a esa edad, pero desde ese día me quedé pensando, ¿ustedes le creerían a la niña o lo dejarían pasar? ¿Tú qué opinas al respecto de esta situación? Por acá dice Irving, pues dicen que los niños y los borrachos no mienten. Saludos, amigo Cornelio, échale ganas. Muy bien. Por acá Irene pone unas banderillas rojas. Irma dice, pues los niños siempre dicen la verdad. Investigue

y quizás estás a tiempo de salir de ahí ahorita que no hay hijos, antes de que se complique más. Estás en una relación donde no hay honestidad y comunicación, yo diría bandera roja. Marisela dice, ahí claro que le tienes que creer a la niña, ya no es una bebé, ya tiene 6 años, ya saben lo que dicen. Además, recuerda el refrán, los niños y los borrachos siempre dicen la verdad. ¿Es cierto esto de los borrachos? A ver, Javi. ¿Es cierto? ¿Librado? ¿Castigado? ¿Los tazos dorados del programa? ¿Es cierto eso de los borrachos? Por acá Raúl dice, le están haciendo de chivo los tamales. Vámonos. Ese es el tema del día de hoy, ¿ok? Pero bueno, bandita, vamos a continuar, vamos con música rápidamente. Regreso con las opiniones ahí en el WhatsApp de Digital, el número 956-566-5576. No dejen que me vaya sin regalar los boletos de los Tucanes de Tijuana para el día de hoy, ¿ok? Por favor. Si ven que ya me estoy despidiendo, ahí van los boletos, Iván. Y los regalamos, ¿ok? Vámonos con música, regresamos.

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0: Muy bien, damas y caballeros, continuamos con el más. ¿Es cierto, licenciada Balaire, que los niños y los borrachos siempre dicen la verdad?
1: Yo creo que sí, o sea, siento que los niños...
0: ¿Conoces algún borracho?
1: O sea, pues yo creo que cuando has tomado como que te relajas.
0: Tú eres la borracha entonces.
1: No.
0: Yo dije, ¿conoces algún borracho? Y dices, pues yo creo que cuando tomas te relajas, o sea... Te estás dando la explicación.
1: Ay, tuya. ¿A poco no? O sea, como si tú nunca has tomado algo.
0: Consejos, la palabra del Señor y demás.
1: Bueno, yo sí creo que no es que pues dices sí. La verdad, es nada más como que pues se te sale porque no estás en tus cinco sentidos de que me tengo que callar.
0: Que quién sabe, eso de no estar en los cinco sentidos, les voy a decir por qué. Una vez, mi esposa me dice, oye, vamos, esto fue hace años, ¿no? Mi esposa está embarazada. De Ivana, okay. O sea, cuando todavía no sé a mi hija Ivana, y me dice, oye, van a hacer una reunión las compañeras del trabajo. Mi esposa ya así de 7 meses, ¿no? Ya la pancita acá. Y dice, van a hacer una reunión de las compañeras del trabajo, vamos. Y yo, no, estoy bien, vamos, van a estar los esposos de ellas y tú también para que vayas. Bueno, pues si van a estar los esposos, ya fui, compré. Yo casi no tomo, o sea, realmente, y antes menos. Digo, ahorita
1: yo
0: menos.
1: Yo pensé que antes sí, no, antes más.
0: Muy, muy leve, o sea. Sí, pero muy leve.
1: Pero si ahorita no tomas, antes un poquito.
0: O sea, antes, sí. O sea, ahorita no puedo porque es como... ¿Me explico?
1: Porque no puedes.
0: Me toca madrugar, tengo achaques y todo eso, ¿no? Okay. Ya no aguanto una cruda. Pero por lo menos unas 3 veces en mi vida, yo creo que sí me pasé un poquito de jarras. Lo voy a confesar. Pero bueno, esa fue una de esas veces. ¿Y qué fue lo que pasó? Que llego y no hay ni un solo hombre. En toda la reunión fui el único hombre. Y ahí va la cosa. Yo llevé un 12 de cheve. Dije, pues para ir, para compartir y todo. Ajá. Y yo creo que como lo llevé yo agarré una. Dije, bueno, una, y la abrí. La cosa fue que las personas que estaban ahí y la dueña de la casa y todo, o sea, como que estaba de ¿cómo te puedo decir? O sea, como anfitrión, o sea, host. Iba y como hosting y todo. Entonces iba y, ay, ¿qué más quieren? Y que esto y que lo otro, y que la carne bla, bla. Entonces me iban y me ponían otra cheve. De que, ay, ya te la acabaste. Y iban y ponían otra. Y yo, no, ya con esta, así que no sé qué, pues total.
1: La ponían, pero tú te la tomabas.
0: Sí, pues para que no se desperdicie.
1: Porque eres educado, me imagino.
0: Sí. O sea, hay otras partes ya quisieran esa cheve.
1: Pues sí. ¿Te
0: explico? Entonces, bueno. Algún tacito dorado de alguna parte ya quisiera esa cheve. Entonces, 4 cheves después. Ya.
1: ¿Cuatro?
0: 4 cheves después. Ya no, porque yo me empanzo, por eso también no tomo. Entonces yo tomaba y todo, ya me sentía como que bien lleno y empanzado y así como con aire. 4 cheves después ya no sentí nada. Entonces fue más fácil seguir.
1: Ah, ok, pensé que con 4 ya te...
0: No. O sea, 4 cheves después ya no sentí nada. Entonces ya le seguí, agarré confianza y todo, total, me pasé de jarras. Pero mientras estaba yo pasado de jarras, me acuerdo mucho de pensar... O sea, que hay puras mujeres. Yo tengo que estar cerquita de mi señora esposa.
1: O sea...
0: ¿Ok? Entonces, cuando dicen de que no andas en tus sentidos, yo estaba con mis sentidos al por 2. De mi sentido de mandilón estaba al por 3. Entonces yo dije, no, aquí con mi esposa nada más.
1: Pues a lo mejor porque por la situación.
0: Sí, y yo me pongo muy romántico cuando me paso de jarras. O sea, voy, estoy abrazando a mi esposa. El típico borracho, sí hay, ¿no? Es de borracho que se pone amoroso.
1: Pero es como que ya, de que...
0: Sí, esa es la cosa. Es que no te puedes medir, o sea... Y mi esposa dice que soy muy tosco, entonces que la abrazaba y todo el rollo muy tosco y así. Y y vámonos, la hurracarrana, pero con cariño.
1: Ay, ya me enteré, ya me acordé de eso que era la hurracarrana.
0: Ya me acordé cuál es también. Estoy jugando, es broma, ¿ok? No la busque en Google, por favor, no busque cuál es la hurracarrana. Mejor vámonos con audios. Ah, bueno, en la dinámica del día de hoy, este reescucha dice que la hija de 6 años de su novia, ¿ok? Que la niña le dijo que cuando él no está, que va un señor a visitarla.
1: ¿Y no será como su papá?
0: Quién sabe, pero dice que él le fue a decir a la novia, oye, pues qué onda con lo que dijo la niña. Y que le dice, no, la niña está confundida, ha de ser algún familiar o algún vecino.
1: Yo hubiera dicho, es a lo mejor es un fantasma que está viendo la niña.
0: Por una parte dije, oye, está diciendo que un señor,

0: si hubiera dicho un muchacho o algo, bueno, depende de la edad, ¿verdad? Pero si hubiera dicho un muchacho, te preocupas más. Pero un señor, a menos que sea el sugar. Oh. Pero cuando dice, porque con un niño dice un señor,
1: a lo mejor la niña no sabe que es su papá.
0: Podría ser también.
1: O sea, a lo mejor la mamá nunca le ha dicho, es tu papá y sí, va a verla.
0: A lo mejor la niña no lo reconoce tanto que el papá le tocaba un fin de semana sí y uno no y nunca va.
1: Pues puede ser.
0: Porque así hay varios, ¿no? Bueno.
2: ¿Qué rollo? No, yo creo que es mejor dejarla, digo. Sea cierto o no sea cierto, ya te está generando dudas y pues para vivir con dudas, pues como que no. A un saludo a la Connie que la acabo de ver en el centro comiéndose unos burritos de hígado encebollado.
0: ¡Vámonos, Connie! ¡No quieres nada!
2: No, nada, sí es cierto lo que dijo Iván, que te gusta la cerveza y siempre cada fin de semana te pones bien turulaca.
0: Yo no dije nada.
1: Eso dijiste.
0: No, a ver.
1: Ay, no, para eso quieres que venga.
0: No. Mira, yo no dije nada y si lo dije, o sea, no lo dije, lo pensé en voz alta. ¿Me explico? La gente quiere meter cizaña. Ok, no te dejes llevar, licenciada Balaguer.
1: No, yo le creo a la gente.
0: Ahora, la gente ya lo sabe. No es como que tengo que estarlo diciendo yo.
1: Ok, una cosa es, sí, ok, aquí estoy. Yo no voy a estar escondiendo cosas. A mí me gusta la cerveza.
0: Sí, la chévere.
1: Lo que tú estás diciendo, no, lo que tú estás diciendo que yo cada fin de semana no sé qué, eso es mentira.
0: Yo no dije nada.
1: O sea, si voy a un restaurante me tomo una o algo, pero no es como que estoy todos los fines de semana.
0: O dos caguamas de 2 litros.
1: No es cierto. No es verdad.
0: ¿Hay de 2 litros?
1: Pues no sé, no tengo idea. Yo no tomo caguamas.
0: Ay, pero, ok. ¿Qué tomas?
1: Así que no.
0: Díganos, ¿qué toma?
1: Mi cerveza favorita es la 2X.
0: Yo pensé que así como un drink, como en la misma.
1: Ah, pues pensé que estabas diciendo.
0: Sí. ¿Cuánto va a ser pues el comercial de producción? Sí, vamos mi timita, fue mi culpa.
1: Sí, sí, fue tu culpa.
0: Sí. O sea, tú vas a pagar una vida, yo voy a pagar.
1: Sí, sí, sí, está bien.
0: Una X cada quien. Ok, bueno, ¿qué estábamos? El tema, ¿verdad? Bueno.
3: Sí, bueno, buenos días, buenos días. Un 12. 12 nomás es para llegar de la tienda al. A la fiesta, ay. Otro 12 para compartir, pues no. Y otro 12 para tener como extra. Sí, son 3 12 mínimos. Para que no te emborraches rápido, debes de estar tomando y comiendo unos cacahuatitos, unos frititos, así nomás ahí. Porque la sal.
0: Pues yo no sabía, no soy profesional como tú. Nivele.
3: No se llama sentido, se llama miedo. Miedo, porque como nunca andas pedo, tienes miedo que te fueran a regañar frente a la gente.
1: Ah, pues sí. Me eso encanta, me suena más.
0: Me encanta poder escuchar de los profesionales, ¿no?
1: Buenos consejos.
0: Sí, buenos consejos, exactamente. ¿Tú cómo le das, licenciada?
1: ¿Para qué, Iván?
0: Pues no, o sea, si vas a una fiesta o, por ejemplo, si vas a tomar, o sea, tú tienes algún ritual. Por ejemplo, hay gente que dice una cervecita y un vasito de agua. Y otra vez. Y otra vez.
1: No,
0: y otra
1: pues
0: vez,
1: solo
0: y otra vez, y otra
1: tomar
0: vez.
1: Despacio. Uh-huh. Muy bien. Pero también me gustan las palomas, me gustan los clamatos.
0: Vampirito.
1: Uh-huh. Pero si me pones a escoger, o sea, si. O sea, si estoy como que en una boda o algo, paloma.
0: No voy a decir dónde para que no despidan a nadie.
1: ¿Qué? ¿Ahora
0: pero una
1: qué?
0: Vez, la licenciada de Balaguer.
1: No es cierto, ni empiezo. Eso sí es mentira. Eso sí es mentira lo que vas a decir. Ese fuiste tú.
0: En una reunión, vamos a suponer.
1: Este fuiste tú.
0: Después de horas de trabajo. Después de otra. Ok, ya habíamos salido todos.
1: No eches mentiras, eso fuiste tú. Fuiste tú y otra compañera.
0: Bueno, una vez.
1: Que no, era su cumpleaños.
0: Sí, era un cumpleaños. Entonces compraron jugo de naranja y compraron, ¿qué era el otro?
1: Ay, ahora no sabes.
0: No, pues yo no sé. ¿Qué es?
1: Champaña.
0: Champaña, ya ves. Ves que sí sabe, no se hace.
1: No, pues yo no estoy diciendo que no sé. O sea, una cosa es saber tomar, disfrutar un drink. A ser una persona borracha. Y yo no soy una persona borracha. Yo disfruto un drink.
0: Negación. Es uno de los pasos importantes a notar.
1: Prefiero ser honesta a tú como, nada más 3 veces en la vida me he puesto.
0: ¡Ay! ¡Ay! ¿Es
1: o
0: en
1: sea,
0: serio?
1: Ridículo.
0: No, es en ridículo. Serio. Bueno, 4 veces. 4 veces, nada más, ya me acordé. 4 veces, es todo. Pero bueno, el punto es que una vez, pues yo no sé hacer mimosas. Entonces la licenciada le pedimos ayuda y la licenciada hizo mimosas. 80% champán, 20% jugo de naranja.
1: No, no.
0: Niégamelo, niégamelo.
1: Bueno, yo, o sea, niégame lo que tú trajiste.
0: Se pintó el champán.
1: El jugo naranja más barato que encontraste en la tienda por codo, yo creo. Y literal eran.
0: No sabía.
1: Sabían horribles, nadie se tomó nada.
0: Jugo de naranja, no me acuerdo ni cuál traje, cuál era el güey.

0: ¿O qué?
1: No, no sé. ¿No? Era un, o sea, lo más chafo de lo más chafo. O sea, de esos que ni saben a jugo naranja. O sea, que saben a puro artificial.
0: Como agrio.
1: O sea, no. Ni...
0: Yo no sabía, licenciada.
1: Que tuvieron que ser tantita pulpa o algo, no, nada.
0: Yo no tomo, licenciada. ¿Qué querías? ¿Un tampiquito? A la otra traigo un tampico. ¿Qué? ¿Qué? ¿Por qué estás haciendo cara? Ok, ya. Ahí la dejamos para no quemar ninguna barca porque... No, perdón.
1: No estoy diciendo...
0: A la otra te voy a traer un jugo de Montemorelos, Nuevo León. Para que te hagas tus mimosos.
1: A la otra exprime el jugo.
0: Voy a comprar naranjas, lo que quiera, licenciada. Tranquila. ¿Ya estás mejor?
1: No, es que...
0: Respira. Cuenta hasta 10. Cuenta.
1: Me estresa que me estés.
0: Cuenta hasta 10, licenciada.
1: No voy a contar hasta 10.
0: Tranquila, respira.
1: No voy a respirar.
0: Esto es lo que funciona. Esto es lo que... Cuando una mujer se molesta, tienes que decirle que se calme, que respire y que cuente hasta 10.
1: Sí. Bastante que funciona. Inténtalo, a ver, inténtalo con tu esposa primero.
0: Una. Dos.
1: No voy a respirar. Estoy sin respirar. Antes muerto.
0: Ay, bueno, total, ¿qué pasó? Ay, no había puesto el audio, Juan, ahí va, último.
2: Pues, menos. ¿Qué te diré? Como dice mi amiga Jenny, si sientes algo raro en tu frente, es tu gusto y va por mí. Ay, ay, ay, te estaba haciendo de chivo los tamales. No, mijo, huye de ahí, esa mujer sigue viendo a su ex. Y si no es su ex, porque la niña dice que es su papá, pues es otro, carnal. El lechero, el plomero, el panadero, el cobrador, no. El vecino, el de la basura.
0: No, el
2: lechero
0: le llega fuego, coño.
2: Pero bien cornudo que estaba, así que no me digan el espino. No, amigo, red flags, créale a la niña. ¿Y pues qué te puede decir Gaby? O si Gaby le dijeron que eres hijo, te la traigo.
1: No te pases.
0: Es cierto eso. Ya me tengo que despedir porque viene el doctor César Lozano. Más adelantito llega la licenciada de Balaire. En este momento, ¿hay algún emoji de un tucán?
1: Creo que sí.
0: A ver.
1: ¿Quieres escuchar esos audios?
0: Sí, ¿a los que están acá? A ver, sí. Los escuchamos. Vamos a escuchar de bolón.
3: Bueno. No, hombre, Iván, te están tratando bien feo. Inténtalo con tu esposa y luego lo aplicas en otras partes. No.
0: Que lo intenté y no funcionó. Pero dije, a mejor en este caso sí funcionó tampoco.
4: Hola, Iván.
0: Bueno.
4: El tema, ¿no será el plomero que va el destapa el caño?
0: No creo, quién sabe. Pobrecito el del tema, no le echen más leña al fuego.
1: Que pongan un micrófono porque no creo que haya un tucán.
0: Hay un tucán. Pues dice Iván, si se enoja es porque sí es borracha.
1: ¿Quién dijo eso?
0: Para que veas. La negación es el paso número uno. En este momento, en el WhatsApp digital, envía el emoji de micrófono.
1: No, porque no puedo leer.
0: Sí. Emoji de micrófono. En este momento el WhatsApp digital, mensajito número 9 que envías emoji, se lleva par de boletos para el concierto de los Tucanes de Tijuana. Bailemos con el Tuca.
1: Bailemos con el
0: Nazo. Bailemos con el Tuca. Bueno, no se lo pierdan, el Same South Arena. Mensajito de número 9 en el WhatsApp digital con el emoji de micrófono, se lleva par de boletos en este momento en el WhatsApp digital. Llega la licenciada de 12 de mediodía a 4 de la tarde. No te lo pierdas, usted y yo tenemos una cita mañana entre 6 y 11 de la mañana en esto que se llama el Digital Morning Show. Adiós.
5: 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Son las 11. 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
6: Cuando sientes culpabilidad por todo y no deberías de sentirlo. Fíjate, ¿cuántas personas me estarán escuchando o viendo el día de hoy que se sienten culpables por cosas que no deberían? Porque ya hiciste lo que podías como mamá, como papá, y como quiera sientes culpable porque tu hijo te pidió algo que no puedes darle. Es que quiero el iPhone nuevo. Así te doy la bienvenida por el placer de vivir, porque de eso vamos a platicar el día de hoy. Te prometo que el programa de hoy, de esos programas que dices vale la pena escucharse, de principio a fin. ¿Por qué? Porque todos sentimos culpabilidad. Le pregunto a mis dos, a mi asistente de producción y a mi productor, la última vez que te sentiste culpable por algo y no debiste haberte sentido culpable. La última.
7: Yo creo que el fin de semana.
6: ¿Este fin de semana? Este que acaba de pasar. ¿Me puedes aclarar por qué, Joel Garza?
7: Pues es que comí muy rico. Ajá. Pero a las 2 horas me volvió a dar hambre, doctor. Dije, ay, ni modo, vámonos. Ay, pero en la madrugada estaba de... Ay.
6: Pues siéntase culpable.
7: Me sentí muy culpable y dije, oye, no debí.
6: ¿Fue comida o cena?
7: Fue cena.

0: acabarla de fregar.
1: Pues sí, pero me levanté a las 2 horas y dije, no,
0: pues. Mira, por algo la gente en los Estados Unidos come a las 5 de la tarde. Sí. Ya a las 6 ya es muy tarde. A las 7 los que están cenando.
1: Me dijo,
0: ya
1: la hora del lunch.
0: Ya está todo cerrado, no encontramos ningún restaurante abierto. Porque debemos de comer cenar temprano, se absorbe más la comida cuando te cuesta luego después de cenar y aparte.
1: Pero la costumbre, doctor, de es que yo ceno.
0: A ver, pero ¿quién? Mira, los otros me estaban platicando por qué se inventaron las 3 comidas. Antes eran 2. Que el cuerpo humano no debería tener las 3 comidas.
1: ¿Y si sí?
0: Desayuno, comida y cena. Y
1: si hay gente que desayuna, almuerza,
0: hay gente que
1: comida.
0: Come en la India una vez. No porque no tengan recursos, porque dicen que se debe comer una vez al día.
1: Sí. Bueno, mucha gente en los Estados Unidos que nos están escuchando, su comida fuerte la hace entre 4 y 6 de la tarde.
0: Y nada más.
1: Y nada más.
0: Y en la mañana un.
1: Sí, es su lunch.
0: Cerealito, cualquier cosa, dio un descansito y comen cualquier cosa. Y la comida fuerte entre 4 y 6.
1: Sí.
0: O entre 5 y 6 de la tarde.
1: Sí.
0: Vamos también con la nota de Joel. ¿De qué nos vas a hablar?
1: Ay, doctor,
0: hoy?
1: Les voy a compartir esto que se está haciendo viral a través de las plataformas digitales. Imagínense que detuvieron a una persona por exceso de ruido. La gente estaba cansado y cansada por años a esta persona que amaba, o más bien sigue amando, el rock. El rock, la música pesada, la música fuerte. Imagínense que yo tuviera aquí mi guitarra, la batería. Y durante años los vecinos...
0: Bueno, hay gente que tiene vecinos que tocan la guitarra y... Discúlpame, pero perdóname.
1: Pues sí.
0: Yo digo, o sea... ¿Tu libertad determina donde afectas la mía?
1: Pues sí. Durante 7 años esta persona estuvo tocando en el área de los departamentos donde él vivía. Y los vecinos se hartaron, dijeron ya, hasta
0: ¿qué
1: aquí.
0: ¿Qué hicieron?
1: Ahorita les cuento. Imagínense, o sea, le dijeron ya, basta, se acabó, es un músico japonés. Le pusieron una demanda y llegó la ley. Llegó la ley.
0: ¿En qué país fue?
1: Ah, ahorita le digo. Ahorita le comparto esto que se hizo viral a través de las redes sociales.
0: Iniciamos por el placer de vivir internacional.
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0: hacer cinco, te voy a decir cinco razones por las cuales te sientes culpable por todo cuando no deberías de sentirte culpable. ¿Lista? ¿Listo? Primera, porque aprendiste desde niña a hacerte responsable de las emociones de los demás. ¡Sas, culebra! Desde pequeño, desde pequeña, para no tener broncas con mamá, con papá. Mijito, no me gusta, mira cómo me pones, mira cómo... Ay, mijito, me hace sufrir mucho. ¿Y te sentías tan culpable? Y querías complacer a tu mamá, querías complacer a tu papá y sentir que era tu responsabilidad que ellos estuvieran felices o tristes, te mandó a que ahorita te sientas culpable por todo. ¿Qué se hace? Un acto de conciencia ahorita y decir, no fue mi responsabilidad la felicidad de mi mamá y de mi papá. Repítelo conmigo, no fue mi responsabilidad para nunca, por nunca, y pero... El que mi mamá o mi papá fueran felices, esa es responsabilidad de ellos, no mía. Vámonos, vuelta a la hoja. Segunda razón. Cuando confunde responsabilidad con culpa. Tenga mucho cuidado de no confundirla. Ser responsable de tus decisiones no significa sentirme culpable de lo que ocurre. Yo digo, ay caray, me equivoqué, perdóname. Sí, fui responsable de esto. No es lo mismo que sentir culpa. Cuando sientes culpa, estás rumiando lo que pasó. Cuando dices, sí, me equivoqué. Fue un error mío, te mandé ese correo por equivocación. Es más, me ofusqué al contestarte de esa manera. Te ofrezco una disculpa, que a todos nos ha pasado. Te grité muy feo, perdóname, por favor. Y ya. Aprendo la lección y sigo mi vida, pero seguir rumiando eso que sucedió, eso ya es caer en culpa. No es lo mismo responsable que culpa. Tercera razón, porque tienes miedo a decepcionar a los demás. ¿Dices no? Ay, qué malo eres. Por miedo a decepcionar, por miedo a que me digan que soy egoísta, por miedo a que me digan que ya se me subieron los humos. La cuarta, porque tu diálogo interno es tan agresivo contigo. O sea, te la pasas hablándote tan feo, diciéndote cosas tan hirientes que no se las dirías a nadie. Es que soy malo, es que debería ser más buena persona. Espérate, calla esa voz y dile, hago lo que puedo con lo que tengo. Hago lo que puedo con lo que tengo y sigo mi camino. Y la última, porque has convertido la culpa en tu forma para sentir control. Ya me di cuenta que eso sí lo puedo controlar. Y si me siento culpable, es algo que puedo controlar. Parece contradictorio, pero pensar que todo es mi culpa puede dar una falsa sensación de control y todo depende de ti. El problema es que terminas cargando con responsabilidades que no te corresponden y con emociones que le corresponden a otro, a otra, no a ti. ¡Sas! He dicho. Vamos contigo, Joel. Ojalá que oigas. Habla fuerte para que te
1: oigas. ¡Qué bárbaro, doctor! No, pues fíjense, les voy a compartir esto que está siendo viral. Este caso surge en Japón, en Kioto, en Japón. Es un hombre que fue detenido ya por las autoridades porque él hacía mucho ruido, doctor. Mucho ruido. Pero porque le gustaba mucho tocar la guitarra y escuchar mucho la música rock. Ama el rock, ama mucho ese tipo de música. Entonces, este jovencito de 61 años de edad fue detenido ya por las autoridades.
0: Jovencito de 61. Dale un café a Joel de Tony.
1: ya lo tengo aquí. Ya me lo estoy tomando. Gracias. Oiga, doctor. Bueno, el caso escaló. ¿Por qué? Porque en la torre de departamentos donde vivía este señor de 61 años de edad, desde el año 2009, los vecinos le iban y le tocaban la puerta. Por favor, bájele al volumen porque está muy fuerte. Señor, por favor, bájele.
0: Ya ¿le bajaba?
1: Le bajaba, pero luego después le volvía a subir. Y así tanto tiempo. O sea, 7 años lo estuvieron aguantando ya los vecinos. Fueron ya, se juntaron con las autoridades, más de 4 vecinos, dijeron, oye, ¿sabes qué? Ya. Y presentaron cartas con las autoridades, decirles, yo padezco insomnio, yo tengo depresión, yo tengo tinnitus, ¿sí? Ese zumbidito que sí les da, yo tengo, entonces ya con eso le dijeron a las autoridades, señor, véngase para acá, vámonos a la cárcel. Lo metieron a la cárcel, doctor.
0: ¿A la cárcel?
1: Allá en Japón.
0: En Kioto, Japón.
1: En Kioto, Japón.
0: Pero por... si en Kioto la gente es muy zen, muy tranquila.
1: Bueno, ahí le va. Las autoridades ya le habían pasado varias advertencias. Sí. No obedeció. Él seguía poniendo la música. Primero son varias advertencias y ya en la última le dijeron, véngase para acá. Va directamente a pagar las consecuencias por ya las cartas que metieron los vecinos de las consecuencias de poner música.
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0: Quiero agradecer a tanta gente que se pone en contacto con nosotros, razones por las cuales te sientes culpable y a veces no deberías. Y en un ratito más, mi invitada del día de hoy, Roxana Robledo, va a decirte el vacío que nada llena. Yo creo que un vacío que nada llena es esa sensación de culpabilidad cuando no deberíamos de sentirnos así. Hace rato una comida que tuve, bueno, ayer que tuve una comida que tuve, me decían esto. ¿Cómo le haces para decir no? Porque hay gente que batalla para decir no y se siente culpable cuando dices no. Oye, fíjate que no quiero y te sientes culpable. Esa culpabilidad es un vacío que probablemente no la llenas con nada. ¿Cuál es la razón por la cual te sientes culpable y no deberías de sentirte? ¿Cuál me podrías decir tú, Cesarín? Vámonos. Tú dices, la última vez que me sentí culpable y no debería de haberme sentido así fue por... Cada quien conté, aquí me pasa muy seguido, me dicen en las redes sociales que se escucha como robot. Voy a tener que quitar esto, joder, porque se escucha mal desde que puse, se oye feo. La última vez que te sentiste culpable y no debiste haberte sentido culpable, dímelo, ¿cuándo fue?
1: Ah, bueno, la vez pasada que me atranqué.
0: ¿Y
1: Cesarín? Ah, falta, sí, Cesarín, ahí está. Ven, César. Uh-huh. Sí, no, digo, en el caso mío, pues fue la trancazón que me di de comida.
2: Fue algo similar, comí algo en la hora de desayuno. Y luego me sentí culpable y dije, ay, creo que no debí comer esto.
0: Por la
2: tenía
0: comida.
2: Mucho azúcar.
1: Por la comida.
0: Dragones. A ver, ¿a quién tengo la línea? No, ay, cortó la línea. No, se cortó. Mil disculpas. Que ya iba a tomar la llamada, pero se cortó. 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Esas son puro fraude, cuidadito. Los únicos productos que yo recomiendo... 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Y por cierto, hablando de este producto, de los que yo verdaderamente, porque me están preguntando aquí en las redes, ¿tú recomiendas algo para la diabetes y para la disfunción y para no? 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Eso es pura inteligencia artificial. 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Carlitos, te saludo con gusto. ¿Cómo estás, Carlos?
3: Hola, ¿qué tal, doctor? Muy bien, gracias.
0: A un gusto saludarte, amigo.

0: La última vez que te sentiste culpable y no debías de haberte sentido culpable, ¿y por qué?
1: Ah, muy interesante. Creo que, haciendo un poco de recuento, la vez que me he sentido culpable y por qué, fue después de casarme.
0: A ver, ay caray, fuertes declaraciones, Carlos, ¿por qué después de casarte?
1: Porque resulta que la expectativa que tenía mi esposa del esposo y las que yo tenía de ser esposo no eran muy coincidentes. Entonces fue un proceso, no le miento, de unos 10 años en el que tuve que caer como en depresión y poder buscarme a mí mismo para entender que yo no podía hacerme responsable de su felicidad, porque así terminé sintiéndome culpable porque yo tenía que hacerla feliz y para eso tenía que comportarme como ella esperaba que fuera. Entonces creo que es de las veces que más culpable me he llegado a sentir y creo que no era mi responsabilidad.
0: Oye, estuvo muy fuerte eso, pero te quiero decir que sí, es un aprendizaje muy grande que yo he tenido en mi vida, que yo no soy responsable de las emociones de todos los demás. Eso es algo que probablemente, y no le estoy echando tierra a tu señora, pero nada más te quiero decir, muchas mujeres y hombres se casan con la creencia de que tú me debes de hacer feliz a mí y que mis emociones, mi felicidad, mis tristezas son responsabilidades tuyas, y ese es un grave error.
1: Y le podemos agregar que cuando uno se casa trae la expectativa de su papá y de su mamá. Y somos culturas distintas, somos familias distintas. Entonces, lo que para mí era ser padre probablemente no coincidía con lo que ella había visto de su papá y por lo tanto de lo que esperaba de un marido.
0: Ay, caray, qué fuerte estuvo eso. 10 años de tu matrimonio te la pasaste infeliz.
1: No es que sea infeliz, porque digo, uno va a sus responsabilidades, va avanzando, uno sabe que hay cosas buenas y cosas malas, pero sí, uno va.
0: Se está cortando, Carlito, se está cortando la línea. Bueno, pero me quedó claro, la razón por la cual la última vez te sentiste culpable por algo que no debías es por querer cumplir las expectativas erróneas de la persona con la que te casaste, que creía que era responsabilidad tuya el hacerla feliz. ¿Estoy en lo correcto? Te mando un abrazo. Carlitos, te mando un abrazo donde quiera que te encuentres, amigo.
1: Gracias, un gusto.
0: Abrazos para ti, Carlos. Híjole, qué fuerte. Qué fuerte estuvo ese comentario. Tantas personas que creen erróneamente que el hecho de que tenga un noviazgo contigo, que me haya casado contigo, es tu obligación que me hagas feliz. Oh, o ando buscando sí. A alguien para que me haga feliz. Pues búsquese un payaso.
2: ¡Hermana!
0: Búsquese un comediante. Búsquese a Joel.
3: Oh, ¿yo qué?
0: A Joel
3: no,
0: Garza.
3: No, ahorita no.
0: Una pausa, ahorita volvemos. Esto es El Placer de Vivir Internacional. 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
1: 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Se reporta falta de estacionamiento por la fiesta de 15 de Cami.
2: Noticias de último minuto. Afirman que hay espacios al frente de la casa de Iván.
1: Noticia de último minuto. 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

0: El vacío que nada ni nadie llena, ¿cuál crees que es? Yo estoy intrigado desde que mi invitada del día de hoy, que es una conferencista internacional, escritora, terapeuta, especialista en salud emocional, además ha impactado a más de 58,000 familias en congresos internacionales, además del TEDx, que es muy visto tu TED. Le doy la bienvenida a Roxana Robledo. ¿Por qué hablas de un vacío que nadie llena, Roxana? ¿Cuál es ese?
1: Muchas gracias, César. A ver, típico que tú dices, el siguiente trabajo, cuando me compre mi coche, cuando mis hijos crezcan, entonces voy a tener paz. Entonces estamos buscando, y decía Miss Wanting, es una palabra, es una frase que usa Dan Gilbert, que dice, nuestro cerebro se programa para andar buscando afuera lo que creemos que nos da felicidad. Dinero.
0: Qué costumbrita de andar buscando fuera lo que nos da felicidad. Y cuando lo tenemos el dinero...
1: Y cuando tenemos el dinero no es suficiente, porque entonces queremos más. ¿Qué es lo típico? A ver, ¿a ti qué se te ocurre, César, que puede ser lo típico que estemos buscando, que creemos que nos da felicidad?
0: Pues tener lo suficiente para no depender de nadie, para el retiro, que es el dinero.
1: ¿No? Suficiente, pero siempre queremos más. Entonces, cuando sea millonario, cuando tenga el cuerpo perfecto, la cara perfecta.
0: La casa que ella siempre he soñado. La casa, el coche deportivo que toda la vida quise.
1: Totalmente, el reconocimiento que salga en el radio con el doctor César Lozano. Claro que te da.

0: esos momentos de felicidad. Pero de repente sales y entonces ya llegaste a ese puesto, ya tuviste, por ejemplo, un paciente mío que llegó y dijo, por fin tengo este trabajo increíble, estaba súper feliz. ¿Y sabes cuánto tiempo le duró esa felicidad?
1: ¿Cuánto?
0: Ni siquiera una semana. Entonces seguía contento, seguía realizado, pero tenía todavía esta cuestión de que entraba las apuestas en línea. Y decía, de todas maneras siento ansiedad, siento esta situación. Y ¿sabes qué he visto? No nada más en la parte teórica que podemos ver en un libro y demás, sino como terapeuta que soy, que el vacío siempre lo vas a tener cuando no tengas la conexión contigo. Si tú estás desconectado de ti, de lo que tú quieres, de lo que realmente eres, tu esencia, entonces siempre lo vas a estar buscando afuera.
2: A ver, y dale ese tip y danos ese tip a todos. Ese vacío que a veces todos tenemos, que no llenamos porque nada es suficiente. Dices, conéctate contigo. ¿Cómo le hace Roxana Robledo para conectarse consigo y decir, tengo que emanar mi felicidad de aquí, ya no puedo depender de mi felicidad ni de una pareja, ni de dinero, ni del coche, ni de la casa?
0: Y me encanta con eso, ¿no? Porque entonces, ¿quién es responsable de la felicidad? Tú.
1: Yo.
0: Entonces te tienes que poner manos a la obra. No se lo puedes dejar a nadie más la felicidad. Entonces es esta congruencia de quién eres con quién quieres ser. Cuando tienes esta congruencia, entonces, ¿qué tipos de cosas ayudan? Primero, hacer una pausa. ¿En dónde estoy yo? A mí me encanta una cosa que decía Carl Jung, que decía, imagínate, César, que tú y yo ahorita nos quitamos los estudios que tienes de medicina, tu último doctorado que acabas de tener, felicidades, en esta parte de psicoterapia
2: gestal.
0: Gracias,
2: muchas gracias.
0: Te quitas tu audiencia, te quitas tu ropa, te quitas todo.
1: Encuerado.
0: Así como venimos. ¿Y quiénes somos?
2: Sin títulos, ni tampoco ser papá, ni ser esposo.
0: Ni esposo de, ni papá de, ni programador.
2: ¿Quién es ser? Qué buen ejercicio. Ya te lo había pensado.
0: Y de veras nos damos unos segundos y dices, wow. Te empiezas a desconectar de ti y empiezas entonces a ver, ¿quién soy yo y qué es lo que necesito? ¿Hace cuánto que, por ejemplo, pues no le haces caso a tu cuerpo? Antes de nosotros saber a nivel consciente cómo nos sentimos, nuestro cuerpo ya nos está diciendo. Nos duele la cabeza, sientes tensión en el cuello. ¿Hace cuánto que no te tratas ese dolor de estómago, esa gastritis? Y entonces estás desconectándote primero contigo, con tu esencia. Y entonces el vacío siempre lo estamos buscando afuera porque sentimos que ahí es. No, es que ahorita no puedo hacer una pausa porque tengo que trabajar. Y ponemos el pretexto. Y también otra herramienta que me encanta son los tres para qué. Fíjate, César. ¿Para qué quieres ese siguiente trabajo? Le decía yo a mi paciente. No, bueno, pues para tener una familia, para vivir mejor. Perfecto. ¿Y para qué quieres tener esta familia y vivir mejor?
2: Ah, qué fuerte.
0: Segundo,
2: ¿cómo
0: para
2: te
0: qué?
2: Vas metiendo poco a poco a ti. ¿Para qué quieres esa familia?
0: No, pues entonces para que todos estemos bien, para sentirme pleno. ¿Y para qué? Al final, la mayoría de las personas decimos, porque quiero tener paz, calma, felicidad. Entonces, ¿qué es lo que podemos hacer?
2: Disculpa que te interrumpa, Roxana, pero yo leí en alguna ocasión, bueno, hay un libro nuevo de Mel Robbins que me gustó, que es que

0: en dramas. Más hábitos significa que realmente cómo te ayudas, no nada más haber escuchado estos minutos del programa, sino realmente ponerlo en práctica.
1: Ella es Roxana Robledo, búscala en Roxana Robledo Oficial. Esa es su red social, todas.
0: Exactamente, todas estamos ahí.
1: Roxana, el próximo mes vienes, y vienes con un tema bien matón. No estás cansada, estás emocionalmente fatigada, que te cargue el payaso
2: de su hablar.
1: Gracias por estar aquí.
0: Gracias, gracias.
1: Una pausa. Esto es Por el Placer de Vivir Internacional.
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1: Vamos a una breve pausa, pero ¿te acuerdas de ese dicho que dice, a Dios rogando y con el mazo dando? 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
1: Vamos a arrancarlo con altura.
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0: Yo los veo desde Michigan. Me gusta mucho su programa. Nada más saludos desde Michigan.
1: Hola, doctor Lozano. Los saluda Jenny desde Illinois.
2: Doctor César Lozano y equipo, les saluda Luisa de acá de Carolina del Norte.
3: También saludo a Michigan, gracias por estar escuchando, y a Chicago, Illinois, donde me escuchan a través de Amor, en Chicago, en la 106.7. Gracias, Cesarín. Saludos a la gente en Illinois. Saludos a toda la gente en Carolina del Norte. Luisa, en Carolina del Norte, ¿en qué estación estoy? Hombre, patinarle. En Carolina del Norte, sabrá Dios, patinarle en cuál estoy. Sí estoy en North Carolina. Estamos también allá. Les mando saludos a toda la gente. Vamos con el segmento que me encanta, que se llama Pregúntale a César. Una segunda opinión ayuda mucho, y más cuando no hayas a quién preguntarle. A ver qué me preguntaron el día de hoy, Polo. Vamos a ver.
4: La verdad es que no estoy teniendo una muy buena relación con mi mamá. Pero eso me duele mucho por temas de la infancia, por problemas de la infancia, y que realmente yo le empecé a escuchar al doctor César Lozano justamente para ir sanando, mi niño interior, pero hay veces que me cuesta todavía un poquito.
3: Fíjate, esa pregunta es bien matona. Cuando dices, tengo una mala relación, pero sé que tiene que ver con mi infancia. Sí, señoras, muchas veces las relaciones que tenemos ahorita son reflejo de lo que vivimos en la infancia. Fuiste una niña muy amada, muy valorada. Tu papá te respetó. Te dieron una infancia con carencias, pero había amor. Hay mucha posibilidad de que tengas una relación estable. Mucha. Más posibilidad que quienes vivieron una infancia de pleitos, de discusiones, de enojos, donde te desvalidaron como hombre. Tú cállate, tú no te metas. Ese tipo de situaciones pueden afectar tanto en tus relaciones actuales. ¿Qué se hace? Obvio, terapia ayuda mucho, pero también hacer un ejercicio donde le devuelves a tu papá y a tu mamá el poco amor que te dieron. Y sabes que no te educaron, mamá, para ser mamá, ni a ti, papá, para ser papá. No hubo un curso. Lo acepto, lo reconozco y sigo mi camino, pero me quedo con el amor que tengo y te devuelvo el poco amor que me diste, y te devuelvo la responsabilidad de que no era tu obligación probablemente cumplir todas mis expectativas, aunque me trajiste al mundo para algo, ¿verdad? Pero a veces no tienen el conocimiento de lo importante que es decir te quiero, te amo, me siento orgulloso de ti. Frases que ahora muchos padres usamos, porque ahora sí hay muchos libros sobre eso, pero nunca habrá un manual para ser buen padre. Esto fue Por el Placer de Vivir. A nombre de todos los que hacemos posible este programa, te decimos gracias. Hoy saludo a San Antonio, Texas, Amor 95.1. A Dallas, La Qué Buena 94.1. A Las Vegas, Zona MX.

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1: Disculpen ustedes, ya se fue, perdón.
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1: Hola, hola, ¿cómo están? Muy buenas tardes, 12:33. Bienvenidos a Café Retro. Yo soy Eva y voy a estar contigo hasta las 4 de la tarde para que nos estemos juntos, ¿no? Nos vamos a divertir mucho. Además, también recuerden que vamos a estar regalando boletos para el concierto de los Tucanes de Tijuana. Va a estar muy, muy bueno también ese concierto. Y, oye, ya estoy viendo aquí donde, mira, ¿quién estaba hablando aquí de mí que soy una borracha en el WhatsApp? Se la bañan, todo gracias a Iván. Y bueno, en esta hora también tenemos pues lo mejor de los Yesterhits. Viene música de... vamos a ver, ¿quién tenemos? En esta hora viene Magneto, viene Enrique Iglesias, Franco De Vita. Aquí ya tenemos audios para ver qué me van a pedir.
2: Buenas tardes, Eva. Buenas tardes, Javi. ¿Cómo andamos? Espero que estés muy bien. Bebé, viene chiquito ya. Nosotros andamos un poco tristones. Ayer pues falleció mi pequeño perrito gran danés.
1: Ay, Javi, lo siento muchísimo.
2: Y pues ni modo, mi señora también andaba un poco triste porque pues ella pensaba que le íbamos a ocupar de caballito para nuestra niña, ¿verdad? Pero bueno, uno pone, Dios dispone y pues ni modo, solamente él sabe por qué se lo llevó. Pero bueno,
1: pues que a usted y a tu niña.
2: ¿Te puedo encargar la de Dígale de David Bisbal, por favor? Y el 2x1 de Alejandro Fernández. La de ¿Qué voy a hacer? Y la de Se me va la voz. Gracias, saluditos, que pases excelente jueves, ya viernes chiquito.
1: Igualmente, Javi, y te mando de verdad mucho, mucho amor, mucha fuerza. Yo sé, perdí a mi primer perrito, ¿se acuerdan? Como por febrero y fue un dolor horrible. Entonces, lo entiendo. Trata de pensar que el perrito va a estar cuidándolos desde el cielo, a ti, a tu bebé, que te la va a mandar súper sana, muy hermosa. Y pues sí, siempre nos va a quedar el recuerdo de escuchar sus patitas, de escuchar cómo se emocionaba, ¿no? Cuando llegábamos a nuestra casa, pero estoy segura, como dices, por algo pasan las cosas y te mando un abrazo muy, muy fuerte y nada más ahí se nota el amor tan bonito que tienes, el corazón tan bonito que tienes, que pues estoy segura que le diste la mejor vida a ese perrito. Y ahorita claro que nos vamos con tus canciones, pueden seguir mandando también sus mensajes si quieren escuchar algo más. El número es el 956-566-5576, traído a ti por Bielma Law Firm. Nos vamos a ir a una pausa rapidísimo, pero ahorita al regresar seguimos con más aquí en Digital 949.

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1 Café, nos vamos a ir con este 2x1 de Alejandro Fernández. Ya también tenemos el 2x1 de Los Ángeles Azules, que me pidieron Tú y Tú y Amor a Primera Vista. Así que quédate con nosotros aquí en la Estación de los Éxitos.

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minutos y... ¡Ay! Me acaban de pedir una canción de Flans. Claro que sí, ahorita nos vamos con música de Flans. Gracias, Yolanda, por estar aquí como todos los días. Y pues recuerden que en esta hora tenemos la pregunta. Ahorita regresamos, les cuento cuál es para que se vayan preparando. Mientras, vámonos con música de Hash aquí en Digital 949.

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Sentidos opuestos con esto que se llama ¿Dónde están? Aquí en Digital 949, 2 de la tarde con 28 minutos. Y quiero que me digas canciones que te ponen de buen humor. Canciones que te ponen de buen humor, canciones que te ponen feliz. Hay canciones que nada más las escuchas y te cambia el mood. O sea, rapidísimo. Y más como que si las escuchas en la mañana, empiezas hasta tu día mejor. Entonces cuéntame canciones que te ponen de buen humor. Vámonos mientras con música de María José. Esto se llama Tú ya sabes a mí y la escuchas aquí en Digital.

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Así que cuéntame. Cuéntame canciones que te ponen de buen humor. Aquí ya me están diciendo, Eva, buenas tardes. Solo se vive una vez de Mónica Naranjo. A ver. Solo se vive una vez. Vamos a escucharla.

0: Ahí está, amiga. Ojalá que te haya sacado una sonrisa escucharla. A ver, vamos a escuchar acá, Javi.
1: ¿Qué onda, Eva? Buenas tardes.
0: Buenas tardes,
1: canciones,
0: Javi.
1: Canciones que me ponen de buenas. Pues hasta la pregunta ofende y la respuesta pues ya te la sabes.
0: ¿Luis Miguel o Cristian?
1: La de Luis Miguel. Y más cuando uno va despertando y le ponen la de cuando calienta el sol como en el video. No.
0: ¿Qué dices? Hasta el pelo
1: clásico,
0: y todo.
1: La de Luis Miguel, que siempre te ponen de buenas. Muy nostálgico y bien amoroso y hasta muy sentimental.
0: Esa canción sí. Y ¿sabes qué? Como que siento que más te pone de buen humor porque te imaginas que estás en la playa, que es verano, el mar. Y bueno, no sé si a todo el mundo le pone contento a la playa, pero yo creo que a muchos, a la mayoría de nosotros, sí nos pone felices estar de vacaciones, disfrutando de la playita. A ver, acá tenemos otro audio.
2: Hola, Eva, buenas tardes.
0: Buenas tardes.
2: La canción de Vive, de Cabá.
0: Vive de Cabá, a ver. Como cada quien tenemos nuestra canción, ¿verdad? Todos súper diferentes. A ver, nos está cargando, espérame. ¿Qué pasó? No, hombre, Javi, pues más contento te vas a poner porque no funciona aquí la computadora y ya la escuchamos. Ahí está.

0: Muy bien, muy bien. A ver, siguiente audio. Vamos.
1: Hola, muy buenas y excelentes tardes. Bonito jueves.
0: Igualmente.
1: Pues la misma canción lo dice. La canción de Happy. Esa canción, créemelo que de buenas, tío, sí.
0: A ver, Happy.
1: Excelente jueves, Eva. Saluditos de acá de la milla 8.
0: Saludos hasta la milla 8. Y esta canción es de la película Despicable Me. Vamos a con el coro, a ver. Como no sé si ustedes sabían, a lo mejor sí, a lo mejor no, a lo mejor muchos que tienen bebés, niños chiquitos como yo, hay una canción que se llama The Happy Song. Miren, déjame ponerles un pedacito. Y dicen que cuando los niños están llorando, o sea, los bebés la escuchan y dejan de llorar. Y sí, sí es verdad, sí es verdad. Por si tienes hijos, aquí te doy este tip. Mira, esa es la canción. No sé qué sea la magia, no tengo ni idea, pero funciona, ¿eh? Para los que están embarazadas, este fue un muy buen tip que me dieron. Dice por acá, hola, soy Denise y esa canción me encanta. ¿Cuál era, Denise? Ah, Color Esperanza, ya vi. No había visto. A ver, Color Esperanza. Esta canción me recuerda tanto a mi escuela cuando era chiquita. Esta canción era como que siempre la ponían para todo.

Esa es como que la parte que más me alegra, eso que sigue. Como que ese ritmito. Muy bien, amiga, me encantó. Esa canción de verdad es muy, muy buena. Es Color Esperanza de Diego Torres, para los que nunca la habían escuchado. A ver, dice por acá, la de Cuando Te Vi, de Piso 21, tiene algo que me alegra el día. Sí, creo que es como empieza, como que el gritito del principio, ¿no? Espérate. Ahí va.

0: las dos me encantan. Dice por acá la de Macarena de Los del Río. A ver, vamos a escuchar. Ay, ay. Ay, tenía mi pie. Casi me caigo. Tenía el pie en el basurero y como estaba vacío, casi me descalabro aquí. Esta canción también, sí, es muy, muy buena. Y esta nos pone de buen humor porque queremos bailar. Como siempre les digo, están manejando, por favor, no se pongan a bailar. A ver, acá vamos a escuchar este audio.
1: Hola, buenas tardes.
0: Buenas tardes.
1: La canción chévere de Aria Vega y Ryan Castro.
0: Vamos a escucharla.

0: Ah, mira, aquí Judy también ya me había dicho la de color esperanza de Diego Torres. Muy bien, ya son dos personas con la misma. A ver acá.
1: Buenas tardes.
0: Buenas tardes.
1: El Noah.
0: A ver. Noah de Juan Gabriel. ¿Cómo no?

ver, dice por acá, Rock DJ de Robbie Williams, me súper alegra el día, y Torero de Chayanne, cada quien en su época. Sí, y aparte también hay canciones que a lo mejor no son de tu época, pero que alguien te enseñó y te encanta. Rock DJ, a ver, ahí está. Amo, esta canción me encanta. Tienen muy buenos gustos ustedes. 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Quisiera dejar todas completas. 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Oye, me encantó, me pone aquí que esas canciones son sus comfort songs. Dijo, hasta se me olvidó que estaba enojada por el tráfico de la escuela, gracias. ¿Ven? Es lo bueno, es lo bueno. Aquí se les olvida que están en la fila, que llevan ahí esperando un chorro de tiempo. Aquí, con esto ya nos ponemos contentos. A ver, seguimos, dice, la cumbia sampuesana de Aniceto Molina. A ver, la cumbia...

0: Esta canción está bien como para... ¿Mañana qué preguntaremos? ¿Canciones de qué? Denme ideas.
1: Hola, buenas tardes.
0: Buenas tardes.
1: Daddy Yankee, sonríele a la vida.
0: Daddy Yankee. Sonríele. Ahí está. A ver.

Y es que tienes razón, hay que sonreír en la vida. Que la alegría cura el alma, me encanta esa frase. Dice por acá, última, buenas tardes, la de Perfecta de Miranda. Última y nos vamos, porque ya son las 2:59, rapidísimo que nos fue. A ver, vamos a escuchar acá Perfecta de Miranda.

0: Oigan, a ver, aquí dice... Ok. Que mañana la pregunta sea canciones para ponerte en ambiente. Ok, me gusta, Javi.
1: Para mañana, Eva, podrían ser canciones que no pueden faltar en una boda o 15 años. Bueno, es mi opinión, ¿verdad? No sé qué otra pregunta quieras hacer tú.
0: Ya voy a escribir las dos, las voy a escribir. ¿Qué dice? ¿Qué dice el público? ¿Hacemos mañana canciones que no pueden faltar en una boda o 15 años o canciones para ponerte en ambiente? Aquí escojan y esa es la que hacemos mañana. A ver, último audio. Ya dije último mil veces, ¿verdad?
2: Buenas tardes, Eva. ¿Cómo Buenas quieres tardes. Que no bailemos con esa música tan padre?
0: Sí,
2: yo
0: ¿verdad?
2: Vengo manejando y vengo baile y baile.
0: No, es
2: saluditos,
0: que sí pueden...
2: bendiciones. Igualmente. Te quiero mucho, mi reina.
0: Yo también a ti te quiero mucho. Muchas gracias por siempre estar aquí con nosotros y mandarnos mensajitos. Pero yo decía que no bailaran la Macarena. O sea, pueden bailar, sí pueden bailar, pero no vayan a despegar las manos de aquí del volante porque no queremos accidentes que digan, es que Eva me tiene aquí bailando. Pero bueno, vámonos. A ver, dice por acá que quieren la pregunta del ambiente ya que es viernes. Ok, la de ambiente mañana... Y luego el lunes hacemos la de las bodas y 15 años. ¿Les gusta? ¿Les late? Así la vamos a hacer. Pero bueno, gracias a toda la gente que estuvo participando. Ahora sí, nos vamos con más música. Con esto justo como estaba pidiendo Judy de Moenia. Así que quédense con nosotros aquí en Digital 949.
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0: estamos de regreso y en esta hora recuerda que tenemos el Digibus After School, así que ahorita les voy a decir cuál es la dinámica del día para que los niños ahorita que vayan saliendo de la escuela. Y nos quedó último audio de la hora pasada, vamos a escucharlo.
1: Buenos días, Iván, soy Valentina.
0: Se acaba de llegar a las 3 de la tarde, a ver si este también es de Iván.
2: Hola, Iván, soy Mar.
0: Ah, pues quién sabe por qué llegó. Pero niños, ahorita participen otra vez porque ya vamos a tener el Digibus After School, así que no te lo puedes perder.

Navidad con esto que se llama Tu Cárcel aquí en Digital 949. Y la pregunta del día de hoy, a ver, imagínate que tú pudieras decidir qué te gustaría que tuvieran todas las escuelas o bueno, tu escuela. La pregunta del Digibus After School de esta tarde es, ¿qué te gustaría que tuvieran todas las escuelas o tu escuela? Por ejemplo, me encantaría que en mi escuela hubiera PlayStations. O me encantaría que en mi escuela tengamos tabletas, pero para jugar Roblox. Cuéntame aquí a través de nuestro WhatsApp 956-566-5576. 956-566-5576. ¿Qué te gustaría que tuvieran todas las escuelas o la escuela en la que tú vas? Tú puedes decidir lo que se te ocurra, a lo mejor que tuvieran, no sé, dulces todos los días o que tuvieran, no sé. No quiero decir muchas porque quiero que ustedes me cuenten. Manden su WhatsApp, pídele a tu mamá, a tu papá, a tu tía, a la persona con la que vayas que te recogió de la escuela, que te preste su celular para que puedas mandarnos tu respuesta. Vámonos rapidísimo a una pausa y al regresar seguimos con más aquí en Digital.

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0: Ella es linda con esto que se llama Maldita Timidez aquí en Digital 949. Y la pregunta del día de hoy para el Digibus After School. A lo mejor la escuchaste con Iván, a lo mejor ya no alcanzaste a participar o quieres volver a participar, así que bienvenidos a todos los niños que van saliendo de la escuela esta tarde. La pregunta es, ¿qué te gustaría que tuvieran todas las escuelas del mundo o al menos tu escuela? Si tú pudieras decidir algo que tuviera tu escuela que no la tiene ahorita, ¿qué sería? Por ejemplo, que tuviera PlayStations, que hubiera un salón solo para jugar PlayStation. O que tuvieran tabletas y en vez de... Bueno, sí pueden estudiar, pero también pudieran jugar Roblox. No sé, ustedes díganme, ¿qué les gustaría que hubiera en todas las escuelas? Vamos a escuchar por acá los audios.
1: Hola, soy Isabela y Alessandra.
0: Hola, Isabela y Alessandra.
1: Lo que a mí me gustaría que tuviéramos en la escuela sería tojugares para bajar del segundo al tercer piso.
2: A mí que usaría la tableta para jugar Roblox.
0: Ok, me gusta, muy bien. A ver, vamos a escuchar acá.
3: Hola Eva.
0: Hola.
3: Soy Elena.
0: Hola Elena.
3: Todos los días me quiero quedar en la escuela porque me gusta mis hermanos para que juego en los juguetes,
0: okay.
3: Chicho los tiene, pero yo, Chicho tiene pero ya cambiamos otra teacher.
0: Ah, qué padre, que ahora tienes nueva teacher.
3: Pero yo quiero la otra teacher que tenía.
0: Es que todos los años cambia. Casi todos los años se cambia, ¿no? Entonces, sí, nos encariñamos con una teacher, pero pues como vamos avanzando los grados, pues necesitamos a nuevas teachers. Entonces, te va a ir muy bien. Vas a ver que en un ratito ya vas a querer mucho a tu nueva teacher.
4: Hola, Eva.
0: Hola.
4: Me gustaría que viniera a la escuela.
0: Ajá.
4: Cuando comemos, que les dieran coca.
0: Ah, muy bien.
4: Y
0: una coquita me hace falta para el recreo.
4: Muchas cosas buenas.
5: Hola Eva, yo me llamo Carlos.
0: Hola Carlos.
5: Y me gustaría a tener la escuela que tiene Eva, la escuela, una cancha.
0: Y
5: que cada
0: okay.
5: día que no les sirva leche y que les sirva el jugo, porque el jugo es el mejor.
0: El jugo te gusta, que ya la leche, por favor, no me sirvan, que me den puro juguito. Y luego tu hermano dice que quiere coca. Un juguito y una coca y que tenga cancha. Me gusta para que puedan quemar toda la energía, que estén corriendo, que estén jugando los deportes que les gustan. Ok, muy bien.

bien. Pues gracias a todos los niños que estuvieron participando. Puedes seguir mandando tu mensajito. ¿Alguna cosa que te gustaría que tuviera tu escuela o todas las escuelas del mundo? Vámonos mientras con música de Sasha Ben y Eric. Esto se llama Serás el Aire y la escuchas aquí en Digital 949.

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0: Ya estamos de regreso, ya estamos a punto de irnos y tenemos el último mensajito de la pregunta del día de hoy, del día de hoy, del DigiBuzz After School, que les preguntaba si pudieran escoger algo que tuviera tu escuela, ¿qué sería? Les decía de ejemplo que tuviera PlayStations, que tuviera tabletas para jugar Roblox, ya me dijeron que en vez de leche que hubiera jugo, que hubiera canchas, que hubiera coca, también me dijeron por allá, y acá tenemos el último audio.
1: Hola, mi nombre es Mía.
0: Hola,
1: Mía. ¿Y si le agregaría algo en la escuela? También yo agregaría mejor comida, porque la que nos dan estaba comida a veces.
2: Ya, bye.
0: Gracias, Mía, gracias por mandar tu mensajito. Entonces, mejor comida, porque a veces no le gusta, a veces no está muy buena, entonces eso sería lo que ella cambiaría. Me gusta, Mía. Hay que levantar firmas para que les den, a lo mejor, dices, este platillo lo podemos cambiar por otra cosa. Y hablando de escuela, oigan, por si no sabían, como bien se dice, nunca es tarde para volver a la escuela y seguir aprendiendo. Y un claro ejemplo de esto es el cantante Cristian Castro, quien recientemente concluyó sus estudios de prepa a sus 51 años y planea hacer su carrera en la UNAM. El cantante, el intérprete de Azul, tendrá su ceremonia de graduación. Bueno, tuvo su ceremonia de graduación ayer, 12 de agosto. Y estuvo acompañado de su mamá Verónica Castro, quien va a ser pues la madrina, y prepararon una cena en su casa para celebrar el logro de su hijo. Dijo, le pegué, pero Durango, porque había que hacer una carrera. Quiero que ustedes se sientan orgullosos de mí, fue lo que declaró Cristian Castro ante los medios de comunicación. Y el cantante adelantó que podría continuar sus estudios de manera presencial en la máxima casa de estudios, porque el artista aseguró que la preparatoria donde estudió por más de 2 años está afiliada a la UNAM y que va a contar con un pase directo. La verdad, estoy muy feliz de corazón porque está afiliada a la UNAM y me pasan directo. Así que ahí nos vemos en la UNAM. ¿Y cómo terminó Cristian Castro? Bueno, pues no comenzó él desde cero cuando decidió regresar a las aulas. El cantante contó que durante su juventud ya había hecho el primer año de bachillerato, pero dejó pendiente el resto de su formación académica porque pues él estaba desarrollando su carrera artística. Décadas después decidió retomar sus estudios mediante Prepa W y dedicó alrededor de 2 años y medio a completar la prepa. Durante este periodo contó con el acompañamiento de Aarón Wojnarowski y Carmina Quevedo, a quienes agradeció por ayudarlo con materias, con trabajos, con tareas y con exámenes. El proceso pues no siempre fue fácil, obvio, todos hemos pasado por la escuela. Y durante una plática con los medios de comunicación, Cristian reconoció que estuvo cerca de dejarlo todo y destacó que sus profesores lo convencieron de continuar. Gracias a Dios, la Miss Carmina me echó muy buen sermón, fue lo que dijo. El cantante también explicó que terminar el bachillerato representa pues una preocupación personal desde años atrás. Dijo, poder estudiar como adulto, poder terminar mi preparatoria que tanto me preocupaba, y ahora finalmente la estoy pudiendo completar gracias a su ayuda. Su experiencia también lo llevó a reflexionar sobre los artistas que comienzan sus carreras profesionales desde muy chiquitos y dejan al lado su formación académica, y dijo que cree que todos los músicos, todos los cantantes deben de terminar su bachillerato. De alguna manera nos ponemos a trabajar desde muy jóvenes y perdemos la oportunidad del estudio, de una capacitación verdadera y de alcanzar el nivel académico, digamos la carrera, fue lo que afirmó. Así que pues muchas felicidades a Cristian Castro, que ya terminó sus estudios. Era una prepa privada, la Prepa W, con un modelo de educación a distancia y un programa, como te digo, incorporado a la UNAM. Así que felicidades. No hay que dejar de luchar por nuestros sueños. Qué bueno que a los 51 años terminó. También me acuerdo que fue en este verano, fue en este curso, que una señora aquí de Laredo también terminó high school y ya tenía 80, 90 años, no me acuerdo. Entonces, para que vean, si estás pensando que quieres regresar a la escuela, esta es tu señal. Y bueno, ahora sí, con esto me despido. Yo soy Eva, te mando muchos besos, te mando muchos abrazos. Que tengas increíble tarde. Síguenos en las redes sociales como Digital 949, búscanos así, a mí me encuentras como Eva al aire también en las redes sociales, y te dejo con Montse Lerma. Ella llega contigo de 4 a 7 de la tarde, y de 8 a 12 tenemos a Showboy Show. Nos vamos con música de Rawayana.

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0: Muy, pero muy buenas tardes, mi gente bonita de Laredo. ¿Cómo anda, mi gente hermosa? Feliz jueves, 13 de agosto, viernes junior. Y yo sé que oficialmente todavía no es viernes, pero emocionalmente ya estamos haciendo check-in en el fin de semana. Si tú apenas vienes saliendo del trabajo, estás haciendo vueltas, recogiendo a los niños de la escuela, o simplemente necesitas música para sobrevivir las últimas horas del día, aquí me quedo contigo. Soy tu locutora Monse Lerma y arrancamos en Zona Digital a través de Digital 94.9. Unas horas para olvidarnos un poquito de pendientes, tráfico y sobre todo olvidarnos del estrés. El día de hoy vamos a tener muchas sorpresas. Vamos a estar platicando un poquito de todo lo que se celebra el día de hoy. Así es que quédate conmigo en sintonía porque este show apenas comenzó.
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Acabas de escuchar al guapísimo de Ricky Martin aquí en Digital 94.9. Y bueno, el día de hoy, en este jueves, quiero que levanten la mano izquierda todos los zurdos que me están escuchando. Bueno. Si vas manejando, mejor no levantes ninguna. Y es que este 13 de agosto es el Día Internacional de los Zurdos, una fecha dedicada a reconocer a quienes utilizan predominadamente la mano izquierda.

0: izquierda y también esas pequeñas dificultades que enfrentan en un mundo donde muchísimos objetos fueron diseñados pensando en personas diestras. Imagínate, las tijeras, ciertos escritorios, herramientas, utensilios, hasta algunas cosas tan sencillas como escribir en una libreta de espiral, pues son cosas que los zurdos callan, definitivamente. Así es que hoy quiero saber, ¿quién de nuestra audiencia es zurdo? Y a los zurdos les tengo otra. ¿Qué cosa cotidiana sienten ustedes que claramente fue diseñada por un diestro? Porque definitivamente, como estamos celebrando nuestros zurdos, les tengo un reto a todos los diestros. Esta noche, intenta hacer una actividad sencilla, utilizando solamente la mano izquierda. Intenta cepillarte los dientes, abrir una botella, escribir tu nombre, comer con una cuchara y luego me cuentas cuánto duraste antes de decir no. Yo con la mano derecha solamente. Es una manera divertida de darnos cuenta de cuánto depende nuestro cerebro de movimientos que hacemos automáticamente. Y a mis zurdos, hoy ustedes mandan. ¿Qué hacen mejor con la izquierda que nosotros los diestros jamás entenderemos? Dicen por ahí que incluso los zurdos son más inteligentes porque tienen que hacerse de habilidades que normalmente los diestros ni siquiera reconocemos. Así es que, mi gente, hay que respetar a todas las personas y definitivamente darles un aplauso a los zurdos, que incluso dicen que los futbolistas zurdos por ahí se cotizan mucho más caros.
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Estás en sintonía de Digital 94.9 y mi gente, bueno, ya merito se acerca la hora de la cena y hoy es el Día Nacional del Filet Mignon. El nombre viene del francés filete, que hace referencia al corte, y mignon, que se utiliza con el sentido de pequeño o delicado. Es conocido por ser especialmente tierno, pero aquí viene el verdadero debate tejano. Si hoy yo les digo, la cena corre por cuenta de Digital, que quede claro que obviamente esto es imaginario antes de que me anden mandando la cuenta. ¿Cómo pedirías tú tu filete mignon? ¿Lo pides rare, medium, medium well o bien cocidito, porque dices, a mí no me traigas nada rojo ni nada de sangrita? De verdad que hay muchísima gente que no le gusta sentir el jugo, el sabor de la carnita, pero bueno. Se dice por ahí que los que tienen un paladar muy fino,

muy refinado, muy carísimo de París, pues sí les gusta con juguito rojo. Así es que, pues bueno, mi gente, hoy si no sabías qué cenar, ya lo sabes, es el Día Nacional del Filete Miñón. Y aquí te puedes echar uno y me etiquetas en las historias, como tu amiga Montse Lerma en Digital 94.9. Y provechito, claro que sí.

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2: Y el día de hoy, mi gente, en este jueves está lleno de celebraciones. Hoy también aparece en el calendario National Prosecco Day, celebrado cada 13 de agosto, porque la fecha fue impulsada en el 2016 y coincide perfectamente con pleno verano. Y aquí viene un dato muy interesante. Aunque a veces metemos todos los vinos espumosos en la misma categoría, Prosecco y Champagne no son simplemente dos nombres para la misma bebida. Se producen en regiones diferentes y normalmente mediante métodos diferentes. Pero, pues bueno, hoy te pregunto a ti, ¿con quién brindarías por algo bueno que te está sucediendo a lo mejor este mes? A lo mejor esta semana, a lo mejor en este año 2026. Puede ser con tu pareja, tus papás, tus hijos, tus amigos, algún compañero de trabajo. Definitivamente que a veces también hace falta celebrar lo que sí está saliendo muy, pero muy bien. Seguimos con más música aquí en Digital 94.9.

Y seguimos disfrutando, mi gente, este jueves, porque ahora sí, estamos casi entrando a esa hora donde las calles empiezan a decirnos, ¿querías llegar rápido? Pues hoy tampoco. En unos minutitos más empezamos con el Traffic Jam traído a ti por Ansira Volkswagen, con música continua para sobrevivir el trafiquito. Además que también se acerca la hora de los espectáculos, con todo el chismecito que te encanta. Pero vamos a disfrutar de más música aquí en Digital 94.9. Viene música de Jesse Joy, música de Sebastián Yatra, música de Daddy Yankee y también música de Gloria Trevi con Carlos Rivera. Quédate conmigo en sintonía, no le cambies.

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1: Y ya son las 5 de la tarde, mi gente. Ahora sí entramos oficialmente a nuestro Traffic Jam traído a ti por Ancira Volkswagen. Y el día de hoy quiero comenzar con una regla que podríamos aplicar absolutamente todos. No manejes enojado por algo que pasó antes de subirte a tu carro. Que el jefe te hizo enojar, que discutiste con alguien, que tuviste un día pesado, todo eso puede esperar. Cuando ponemos las manos en el volante, necesitamos la cabeza en el camino. Así es que utiliza estos próximos minutos como una transición entre el trabajo y tu casa. Aire acondicionado, musiquita continua sin comerciales aquí en Digital 94.9 y escucha todos los consejos que te da tu locutora Monse Lerma. El día ya casi termina, no permitas que 15 minutitos de tráfico arruinen todo lo demás.

0: ¡Qué buena música! Definitivamente se siente que ya casi es fin de semana aquí en Digital 94.9. 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
3: Llegamos a la hora del consejo del día con tu amiga Montse Lerma, aquí en el Traffic Jam, traído a ti por Ancira Volkswagen. Y este consejito va especialmente para quienes salimos del trabajo bien arregladitas o arregladitos. El calzado puede influir en qué tan cómodamente controlamos los pedales del vehículo. Si llevas zapatos que se resbalan, calzado muy incómodo, tacones muy delgados o algo que dificulte sentir correctamente el pedal, considera tener un par seguro y cómodo para manejar. Y jamás, pero jamás dejes zapatos u otros objetos sueltos en el piso del lado del conductor, porque podrían desplazarse hacia los pedales. La moda puede esperar unos minutitos. Llegamos, estacionamos y ahí sí, nos volvemos a poner fabulosos.

El día de hoy, mi gente, es jueves, casi viernes, así es que hoy no cocines. 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

6 de la tarde. Guardamos el trafiquito y sacamos el chisme porque se acerca la hora de los espectáculos aquí en Digital 94.9 con tu amiga Montse Lerma.

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Y ya son las 6 de la tarde, mi gente. A partir de este momento cambiamos completamente de tema porque comienza la hora de los espectáculos con tu amiga Montse Lerma aquí en Zona Digital a través de Digital 94.9. Aquí es donde hablamos de música, artistas, conciertos, redes sociales, estrenos y todo lo que uno dice que no le interesa, que no nos gusta el chismecito. Ay, seguramente, ¿verdad? Vamos a empezar fuerte y es que Aitana Derbez debutó como bailarina en el Auditorio Nacional. La hija de Eugenio Derbez y Alessandra Rosaldo fue una de las sorpresas del regreso de Sentidos Opuestos a los escenarios. Al terminar el show, ahí estaba la familia completa que se reunió tras bambalinas para felicitarla por este momento tan especial para los Derbez. Y es que, honestamente, no es poca cosa bailar frente a 10,000 personas. Y felicidades a Aitana porque lo hizo de una manera excelente. Si aún no la has visto, busca el video en las redes sociales porque definitivamente que lo hizo excelente la pequeñita. Y es que cuando traes el talento de artista en la sangre, claro que se nota.

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Continuamos con más de los espectáculos aquí en Digital 94.9. Y bueno, mi gente, es que nunca, pero nunca es tarde para estudiar. A sus 51 años, el cantante Cristian Castro concluyó oficialmente su bachillerato en la preparatoria. Cristian Castro se graduó, pero la bomba es otra, porque él asegura tener el pase directo a la UNAM en plena polémica por lo de los exámenes de admisión. Y bueno, él estuvo ahí graduándose muy contento con su toga, su birrete, y hasta estuvo presente la mamá, Verónica Castro, y le dio unas palabras, un discurso con mucho, pero mucho orgullo y definitivamente demostrando que nunca es tarde, nunca hay que decir, es que ya pasó, ay, es que yo voy a estar muy grande con mis compañeros, no pasa nada, lo importante es educarse y siempre intentar salir adelante, así es que felicidades a Cristian Castro.

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Acabas de escuchar a la bella de Taylor Swift. Y bueno, mi gente bonita de Digital 94.9, lo logramos. Jueves prácticamente superado. Y ahora sí podemos decir esas palabras maravillosas. Mañana es viernes, mañana llegó el fin de semana. Gracias por regalarme otra tarde, por participar en nuestras dinámicas, por acompañarme en el trafiquito y por hacerme parte de tu camino a casa. Hoy aprendimos que los zurdos tienen su propio día, que podemos manejar con mucho más cortesía y que hay canciones capaces de regresarnos en cuestión de segundos a través de los años. Yo soy tu locutora Montse Lerma y mañana te espero para cerrar esta semana como se merece, con música, diversión y toda la energía de Zona Digital aquí en Digital 94.9. Esta noche llega con bien, disfruta tu familia, descansa, porque mañana ya podemos celebrar el fin de semana. Buenas noches, Laredo, hasta mañana. Besitos.

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